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2: Es la hora 20, 6 minutos.
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1: Es la hora 20:34 minutos.
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Irene Carrá visita Paola FM. What a feeling.

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1: Es la hora 21:03.
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2: Es la hora 21:31.
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1: Es la hora 22, un minuto.
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1: Es la hora 22:34.
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1: Es la hora 23, 2 minutos.
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1: Es la hora 23:30.
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1: Es la hora 03:00.
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2: Es la hora 3 en punto.
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2: Es la hora 4:02.
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1: Proyecto de indultos a carabineros detenidos durante el estallido. Presidente Kast se desliga de la iniciativa. En septiembre vuelve el horario de verano para la mayor parte del país. Especialistas entregan recomendaciones para evitar efectos. Chile en el top 10 mundial de recuperación del turismo internacional, según estudio.
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1: Hola, ¿qué tal? ¿Cómo están? Les saluda Francisca Cárdenas, conductora de CNN Chile, y les doy la bienvenida a esta nueva edición de Noticias junto a Radios Regionales. El presidente José Antonio Kast se desligó del proyecto Indultos que presentó el Partido Nacional Libertario en el Congreso, iniciativa que se ha tomado la agenda en los últimos días. Saludamos a Juan Cristóbal Chato, quien nos comenta todos los detalles.
2: ¿Qué tal? ¿Cómo están? Sí, porque el tema de los indultos se ha consolidado como un verdadero flanco abierto para el gobierno durante las últimas semanas, en particular por la insistencia de militantes del Partido Nacional Libertario y el Partido Republicano de emplazar al gobierno a avanzar en esta materia. Esto a través de dos, se le podría decir, frentes. El primero, respecto a llamados a acelerar la tramitación de los casos de indultos individuales, es decir, caso a caso, que ya ha estado revisando hace un tiempo el gobierno, mientras que por el otro lado, hay senadores de estos partidos, además de algunos de Renovación Nacional, quienes están pidiendo al gobierno apoyar el proyecto de ley de indulto general para exuniformados o condenados por delitos cometidos durante el estallido social, principalmente en labores de resguardo al orden público. El presidente José Antonio Kast se refirió a estos emplazamientos en una conversación con Tele13 Radio, donde apuntó a que va a ser caso por caso y que la revisión va a ser responsable, y al ser consultado sobre esta ley de indulto general, evitó referirse sobre si van a apoyar o no la medida.
3: Los indultos que eventualmente se vayan a otorgar van a ser analizados en su mérito caso a caso. Salvo que los parlamentarios planteen algo así, nosotros no hemos planteado nunca en el programa, en ninguna parte, una ley general, pero puede ser materia de debate parlamentario. Lo que hemos ido recogiendo son varias iniciativas parlamentarias, mociones parlamentarias en distintas áreas, y espero que se pueda separar lo que es la urgencia de la crisis de seguridad por la que venía avanzando Chile.
2: Esta situación no tardó en suscitar reacciones en el Congreso y en particular respecto a los solicitantes de esta medida, los integrantes de la bancada por el indulto general. El senador del propio Partido Republicano, Cristian Vial, apuntó a la importancia que ellos ven en un indulto general para los exuniformados condenados por el estallido social, mientras que incluso desde Renovación Nacional, el senador Andrés Longton llamó a estos partidos a dejar de torear al gobierno.
4: Y esto es un tema de convicciones. Yo personalmente, y por eso soy coautor de este proyecto, creo que debemos pensar en esas personas que están sufriendo, que algún día salieron mandatados por el Estado a proteger a la ciudadanía y terminaron con sus vidas destruidas.
5: Parece que no hay que torear al presidente, no hay que presionarlo. Es una atribución discrecional por razones humanitarias que tendrá que sopesar y reflexionar de buena forma el presidente, tomando en consideración no solamente los elementos de fondo de cuándo procede, sino que también el momento político.
2: Si nos remontamos hace cerca de 3 o 4 años atrás, a fines del año 2022, esto también fue tema de polémica cuando, en medio de la tramitación de una propia agenda de seguridad, el entonces presidente de la República, Gabriel Boric, firmó 13 polémicos indultos, principalmente a personas condenadas por hechos de violencia cometidos durante el estallido social. En ese momento, la oposición en su conjunto se levantó de la mesa transversal de trabajo en materias de seguridad, algo que en la actual oposición dicen que no harían en el caso de que se concreten estos indultos presidenciales. Lo comentaron la presidenta del Frente Amplio, Constanza Martínez, y el diputado de la bancada del PPD, Jaime Araya.
6: Es que nosotros no tenemos una disposición a hablar en materia de seguridad desde una posición atrincherada, al contrario. Pero acá el que conduce esta política pública es el presidente, por lo tanto lo llamamos a la máxima responsabilidad.
7: La Democracia Cristiana presentó un proyecto de ley para poner fin a los indultos presidenciales. Derechamente eso está hoy día ingresado también en la Cámara de Diputados, y realmente creemos que no esta herramienta ya no debería existir ni en un lado ni para otro.
2: Lo cierto es que la decisión respecto a estas solicitudes, que serán revisadas caso a caso, ya están en manos del presidente de la República y será él quien tendrá que tomar esta decisión, mientras que el proyecto de ley para un indulto general está en su primera instancia legislativa.
1: Muchas gracias, Juan Cristóbal.
0: ¿Qué le pasa a Santiago? No le pasa a Chile. ¿Qué pasa en Valparaíso?
1: Chilquinta anunció que en las boletas de septiembre aplicará los descuentos compensatorios a los vecinos de Valparaíso por los prolongados cortes de luz causados por el pasado temporal, medida que el gobernador Rodrigo Mundaca calificó como irrisoria.
0: Puerto Montt.
1: El Consejo Municipal de Puerto Montt aprobó una inversión superior a los 278 millones de pesos para comprar set de librería destinados a estudiantes de educación básica y media de colegios municipales del DAEM.
0: Purranque.
1: En Purranque avanza la instalación de aerogeneradores para un nuevo parque eólico de la empresa Sani, tras concluir el traslado de equipos desde Puerto Montt. Se proyecta que comience a generar energía en octubre.
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1: El sábado 5 de septiembre, la mayor parte del país deberá adelantar sus relojes en 60 minutos para dar paso al nuevo huso horario. Especialistas entregaron recomendaciones para no sentir los efectos de manera tan intensa. Javier Vera con el informe.
8: Chile se prepara para dar inicio al horario de verano 2026, que llegará a la mayor parte del país el 5 de septiembre. Para simplificar la transición, los especialistas sugieren adaptar paulatinamente la rutina de descanso durante 2 o 3 días previos al cambio, acostándose entre 15 y 30 minutos antes para amortiguar el cansancio que produce la pérdida de una hora de sueño. Habla el doctor Andrés Klasinovic, médico familiar y académico de la Facultad de Medicina de la Universidad de los Andes.
9: Para facilitar la adaptación, se recomiendan seguir medidas claves sobre la higiene del sueño. Primero, mantener un ambiente adecuado para el buen dormir. Por ejemplo, privilegiar una habitación oscura, silenciosa y con temperatura confortable. En segundo lugar, cuidar la alimentación nocturna. Evitar estimulantes como cafeína en la noche y no consumir comidas pesadas o abundantes antes de dormir.
8: Según el nuevo decreto que especifica los cambios de horario hasta abril de 2026, el cambio de horario se llevará a cabo en la medianoche del sábado 5 de septiembre, es decir, a las 00 horas. Cuando los relojes marquen las 23:59, deben adelantarse 60 minutos para ir directamente a las 1 del día, del domingo 6 de septiembre. El ajuste está contemplado para la mayor parte de Chile continental, desde la región de Arica y Parinacota hasta la región de Aysén. En el caso del Chile insular, Rapa Nui e Islas Salas y Gómez, el cambio se ejecutará a las 22 horas, hora local, del mismo sábado 5 de septiembre. La región de Magallanes y la Antártica chilena quedarán exentas de esta modificación, manteniendo su horario preferencial de manera continua durante todo el año, debido a sus condiciones geográficas y de luminosidad austral.
1: El Ejecutivo prepara una reforma al Estatuto Administrativo para modernizar el empleo público y reducir la rigidez del sistema. Una comisión comenzará a trabajar esta semana y entregará sus conclusiones en los próximos meses. Sebastián Riz nos explica los alcances de la idea. Seba, ¿qué tal? ¿Cómo estás?
10: Hola, ¿cómo estás? Claro, fue el propio ministro de Hacienda, Jorge Quirós, quien en Estado Nacional de TVN anunciaba que durante esta semana convocará a una comisión especializada y transversal de todos los sectores políticos con economistas independientes para que presenten conclusiones y finalmente se presente un proyecto al Congreso por parte del Ejecutivo que realiza modificaciones al Estatuto Administrativo, o sea, las normas laborales que rigen a los funcionarios públicos. Unas normas laborales, un Estatuto Administrativo que está establecido en nuestro país desde el año 1989, que tiene 157 artículos y que a pesar de su tiempo se han hecho algunas modificaciones pero bastante superficiales. Lo que busca el gobierno entonces es bajar la rigidez, orientado por ejemplo a la opciones de contratación que tienen los funcionarios públicos, unificar las opciones de contratación que tienen los funcionarios públicos. Eso es algo de lo que han mencionado desde Hacienda para que se pueda modificar en este estatuto administrativo. Eso lo anunciaba durante el fin de semana, y ahora el ministro de Hacienda, Jorge Quirós, anunciaba que esta semana presentará los nombres y quién presidirá finalmente esta comisión especializada que trabajará durante 2 meses y que finalmente a final de año presentará sus conclusiones para después presentar al gobierno y que finalmente presenta un proyecto al Congreso que modifica ciertos ámbitos de este estatuto administrativo. Tenemos declaraciones del ministro de Hacienda, Jorge Quirós, al respecto, así que los invito a que escuchemos esas declaraciones.
11: Nosotros estamos empeñados en lograr lo que se llama la consolidación fiscal, o sea, que es lograr equilibrar las cuentas no solo en el corto plazo, sino que a largo plazo de modo estructural. El estatuto administrativo tiene larga data, ha cambiado el mundo, han cambiado las circunstancias, se requiere adaptarse a este nuevo entorno. Esta comisión se ha constituido esta semana y va a tener un trabajo de un par de meses hasta llegar a las conclusiones, y después tenemos que socializarla del modo más amplio posible. Esperamos que se entreguen antes de fin de año, definitivamente, sí. No, yo creo que no alcanzará a estar para el presupuesto, sería apresurado. Esto es algo que requiere algunos cambios más estructurales, pienso yo.
10: Un anuncio realizado por parte del dueño de la billetera fiscal que ha generado distintas reacciones. Por el lado del oficialismo, evidentemente destacaron el anuncio; por parte de la oposición, esperaron mayores detalles para poder tomar una posición más acabada, pero también ha generado críticas, por ejemplo, de la agrupación de empleados fiscales. Esto porque el 20 de mayo el propio presidente José Antonio Kast mandató al ministro del Trabajo a formar una mesa sectorial con distintas agrupaciones de funcionarios públicos para poder estudiar este mismo tema. Una mesa que se llevó a cabo, que se concretó y que ya lleva 2 informes al respecto para poder hacer modificaciones. Entonces, lo que le molestó, por ejemplo, a la agrupación de empleados fiscales es que este anuncio por parte del ministro de Hacienda se haya realizado por un programa televisivo sin un previo aviso y sin una coordinación previa también con esta otra mesa sectorial que está llevando el gobierno. Tenemos declaraciones justamente del presidente de la agrupación de empleados fiscales, así que los invito a que escuchemos esas declaraciones.
12: Aquí hay una contradicción, porque si esta confederación sindical, la ANEF, tuvo un diálogo en La Moneda con el presidente, señor José Antonio Kast, el 20 de mayo, estableciendo una línea de trabajo formal y se reconoció como mesa sectorial ANEF y gobierno, el propio presidente de la República nombró al ministro del Trabajo y Previsión Social para establecer un diálogo social permanente. Entonces, en esa contradicción es bueno saber que el jefe superior del ministro de Hacienda estableció un diálogo en esta confederación. Por lo tanto, llamamos también la atención que nosotros estamos disponibles para conversar, disponibles para abordar los temas que históricamente lo hemos asumido.
10: Una crítica entonces que también se suma a la reacción que tuvo por parte de la oposición de este anuncio por parte del ministro de Hacienda, de esta comisión especial que va a presidir un economista independiente que se va a nombrar durante esta semana, donde finalmente conoceremos los nombres de quien conformarán esta comisión para después trabajen durante 2 meses y presenten finalmente sus conclusiones, que va a terminar en un proyecto por parte del gobierno que será presentado al Congreso. Recordemos que este segundo semestre, esta segunda mitad del año, el gobierno y el ministro de Hacienda en específico se va a centrar en 3 discusiones. Una, evidentemente, el presupuesto 2027. Otro, una reforma al mercado de capitales. Y finalmente, este anuncio de una reforma, unas modificaciones al estatuto administrativo que rige las normas, finalmente, que rigen a los funcionarios públicos.
1: Muchas gracias, Sebastián. Nos encontramos en otra oportunidad.
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1: Un estudio de Visual Capitalist, basado en datos de la OCDE, ubicó a Chile en el 7º lugar global como destino turístico tras registrar un alza del 33% en la llegada de visitantes extranjeros respecto a los niveles de 2019. El informe es de Auri Morales.
13: Chile se posicionó entre los 10 países con mayor crecimiento en la recuperación del turismo internacional después de la pandemia. Según una medición elaborada por Visual Capitalist a partir de las cifras de la OCDE, el país registró un incremento del 33% en la llegada de visitantes extranjeros entre 2019 y 2025, ubicándose en el 7º lugar del ranking global. El margen de crecimiento es explicado por Eduardo Katz, director de Administración en Ecoturismo de la Universidad San Sebastián.
14: La industria turística, para posicionarse, necesita varios elementos, ¿ya? Uno de esos es hacer un trabajo muy específico en los mercados, ¿ya? En donde son nuestros principales visitantes y mercados donde van a ser nuestros potenciales visitantes. Otro elemento también es importante es ir creciendo en infraestructura y capacidad. Hemos visto en los últimos años un fuerte aumento de los visitantes de Brasil, ¿ya? Y eso está dado por las buenas condiciones de nieve, pero claramente Chile en ese sentido necesita mejorar su infraestructura.
13: Los resultados de competitividad se atribuyen a la mejora en la conectividad aérea, la articulación público-privado en mercados estratégicos y el posicionamiento de la oferta en turismo de naturaleza, aventura, enoturismo y eventos internacionales. El turismo chileno superó el margen de recuperación reportado por potencias turísticas como España con un 16% y Francia con un 12%, ubicándose inmediatamente por debajo de Japón, que se situó en el sexto puesto con un alza del 34%. Ante la evolución de la industria, desde el sector señalaron que la prioridad actual está centrada en elevar la permanencia y el gasto promedio de los visitantes en regiones, en el marco del objetivo estratégico de la industria de alcanzar 8 millones de turistas extranjeros para el año 2030.
0: Lo que le pasa a Santiago no le pasa a Chile. ¿Qué pasa en Temuco?
1: Autoridades activaron el código azul en Temuco hasta este miércoles debido a un pronóstico de bajas temperaturas, desplegando operativos móviles con abrigo, alimentación y traslados a albergues para proteger a personas en situación de calle.
0: Puerto Montt.
1: El Consejo Municipal aprobó la entrega de 2 cuatrimotos a la Armada para reforzar la seguridad y los patrullajes preventivos en el borde costero de Puerto Montt.
0: Pinto.
1: Gracias a campañas de promoción internacional, turistas de Argentina y Perú comenzaron a elegir el Valle de las Trancas para vacacionar, sumándose a los tradicionales visitantes brasileños atraídos por la nieve y la montaña.
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1: Un estudio reveló que los adultos mayores se encuentran con una severa adicción a las redes sociales. Los especialistas explican que se debe principalmente a la soledad. ¿Cómo captar las señales sobre esto? Ornella Mellado nos explica en el siguiente informe.
15: Las redes sociales no se quedaron únicamente en los públicos más jóvenes. Ahora los adultos mayores están siendo afectados por la adicción a las plataformas digitales. ¿A qué se debe? La adicción está fortalecida por el aislamiento, lo que provoca que empiecen a estimular menos las áreas cognitivas, áreas motrices y empeorar sus hábitos del sueño. La directora de la Escuela de Psicología de la Universidad Gabriela Mistral, Fernanda Orrego, nos entrega más detalles.
16: Bueno, lo primero es que la adicción a redes sociales es algo a lo que estamos expuestos todos independiente de la edad. Hay algunos factores de riesgo que pueden influir en que esta adicción aumente en el adulto mayor. Un factor importante tiene que ver con la soledad, con la falta de rutina, con la ausencia de otras actividades que empieza el día a día a llenarse con el consumo de esto, de este material, de esta información que te entrega las redes sociales.
15: La adicción a las redes sociales no tiene que ver solamente con la salud mental, sino que está involucrado todo el sistema de vida. ¿Cuáles son las señales de la adicción? Fernando Orrego nos lo cuenta.
16: Las señales que mencionan las familias que están observando este fenómeno suele tener que ver con la poca disposición a hacer otras actividades, a invitarlos a hacer, salgamos a caminar, cocinemos juntos, incluso a veces a olvidar una hora médica, porque estar consumiendo material entretenido en redes sociales se vuelve más interesante y empieza a interferir en otros procesos, almuerzo más tarde, me acuesto más tarde o no tengo buenos horarios porque estoy interfiriendo mi rutina.
15: Según las cifras de un reporte desarrollado por el Observatorio del Envejecimiento para un Chile con Futuro, los adultos mayores cada vez se adaptan a la tecnología. Las empresas, a su vez, lanzan productos adaptados a la tercera edad.
0: ¿Qué le pasa a Santiago? No le pasa a Chile. ¿Qué pasa en Temuco?
1: El gobierno regional y la UNAP iniciaron un programa que certificará y entregará kits de trabajo a 160 cuidadoras primarias de Malleco, iniciativa que fortalece sus competencias e inserción laboral.
0: La Ligua.
1: Con el seminario Ciudadanía Creativa, el programa Se Crea la Ligua conmemorará 10 años de trayectoria los días 19 y 20 de agosto en Valparaíso y La Ligua, destacando su impacto educativo en miles de jóvenes.
0: Chonchi.
1: El Consejo de Monumentos Nacionales y la Municipalidad de Chonchi paralizaron las obras de un mall chino por no cumplir normativas en una zona típica cercana a la patrimonial iglesia local.
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1: Investigación publicada en The Lancet Global Health posiciona a Chile como uno de los países candidatos para erradicar el cáncer cervicouterino gracias a la solidez de sus políticas de salud pública. Saludamos a Francisco Verdejo, periodista de CNN Futuro, que nos va a comentar esta importante investigación. Francisco, ¿qué tal? ¿Cómo estás?
17: Hola a todos, ¿qué tal? Muy buenos días. Hoy vengo a contarles que un estudio publicado en la prestigiosa revista The Lancet Global Health ubicó a Chile entre los países que podrían eliminar el cáncer cervicouterino de aquí a 2040. La investigación midió más de 270 indicadores de salud para evaluar qué tan preparados estaban más de 140 países en materia de, por ejemplo, red hospitalaria, estabilidad y cobertura de vacunación, entre otros factores claves para controlar el cáncer cervicouterino. Actualmente, en Chile se registran 11 casos de cáncer de cuello uterino por cada 100.000 mujeres. Para que hablemos de erradicar esta enfermedad, tenemos que bajar del umbral que fijó la Organización Mundial de la Salud, que es de 4 casos por cada 100.000 mujeres. Y es que se trata de un cáncer que es altamente prevenible, ya que la mayoría de los casos están asociados al virus de papiloma humano, más conocido como VPH. ¿Por qué es previsible? Porque justamente existe una vacuna contra este virus que ayuda a que finalmente no se desarrolle este cáncer. Conversábamos con Fernán Gómez, quien es investigador del Centro de Oncología de Precisión de la Universidad Mayor y también es uno de los coautores del estudio, y él nos explicaba que justamente la vacunación en Chile es uno de los aspectos principales que tenemos para avanzar en erradicar el cáncer cervicouterino. Escuchemos lo que nos comentaba Fernán.
18: Tenemos actualmente la principal ventaja de estar dentro de un contexto, de una cultura de la vacunación. Entendiendo el cáncer cervicouterino como un cáncer prevenible gracias a esta vacunación, la verdad es que tenemos una base poblacional bastante buena en términos culturales de educación asociada a la vacunación. Además, tenemos también un sistema de salud que destaca por la implementación de políticas públicas bastante robustas. Esas políticas públicas tienden a mantenerse durante muchos años. Por lo tanto, eso también es un elemento bastante notable.
17: Bueno, para que nos hagamos una idea de la importancia que tiene la vacunación contra el VPH, según datos de la OMS, el 99% de los casos de cáncer cervicouterino comienzan a desarrollarse después de haber contraído el virus del papiloma humano. Para entender bien de qué se trata, este virus es una de las infecciones de transmisión sexual más comunes del mundo y tiene muchas variantes que por lo general son eliminadas por nuestro propio sistema inmune. Sin embargo, hay cepas de alto riesgo que cuando están mucho tiempo en nuestro organismo empiezan a atacar las células del cuello uterino y hacen que estas crezcan sin control, provocando el desarrollo del cáncer cervicouterino. En Chile, esta vacuna está disponible y se administra de forma obligatoria y también gratuita a niños y niñas. También está disponible para hombres y mujeres adultas, aunque en este caso tiene un costo asociado. Acá hay un punto clave, porque si bien el cáncer cervicouterino solo lo desarrollan las mujeres, los hombres también portan el virus. Entonces que ellos se

0: recibir estas muestras, de facilitar que las personas puedan entregarlo y, por cierto, el qué hacer con muestras que pueden salir positivas.
1: Bueno, escuchábamos ahí, esos son los pasos que faltan para erradicar el cáncer cervicouterino de aquí a 2040. ¿Qué otros países están junto con Chile en esta misma categoría? Algunos son España, Francia y Suecia. Entonces, es un desafío en el que estamos avanzando por buen camino, pero que todavía nos quedan un par de etapas por completar.
2: Muchas gracias, Francisco, por el completo informe.
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2: La intervención de Leonardo DiCaprio amplificó internacionalmente la controversia por el proyecto Los Cóndores, Río Diamante, enfrentando las advertencias sobre la conservación de una especie en peligro crítico con los argumentos de Enel sobre integración, seguridad y resiliencia energética. La nota es de José Ferrada.
4: Leonardo DiCaprio llamó a proteger a la ranita del Pehuenche, especie en peligro crítico, ante el proyecto eléctrico Los Cóndores Río Diamante. El actor advirtió que la iniciativa podría afectar su reducido hábitat cordillerano y acercarla aún más a la extinción. La iniciativa de Enel Generación Chile contempla una subestación y una línea de transmisión de aproximadamente 26,7 kilómetros en territorio nacional. Frente a esto, el protagonista de Titanic sostuvo que quedarán menos de 1.000 ejemplares silvestres y pidió modificar el emplazamiento del proyecto sin exigir que sea detenido. El gobierno regional del Maule y sus consejeros regionales ya manifestaron unánimemente su rechazo, citando eventuales impactos en biodiversidad, paisaje y territorio. Enel respondió que estos aspectos han sido abordados durante la evaluación ambiental y destacó que la interconexión busca fortalecer la seguridad energética entre Chile y Argentina.
2: Llegamos al final de esta entrega informativa. Nos volvemos a encontrar, por supuesto, en un rato más con toda la actualización de las noticias. Que estén muy bien. Hasta pronto.
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2: Es la hora 6:03.
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2: Es la hora 6:33.
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2: Es la hora 6:47 minutos.
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2: Es la hora 7:01.
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2: Es la hora 8:01.
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6: Proyecto de indultos a carabineros detenidos durante el estallido. Presidente Kast se desliga de la iniciativa. En septiembre vuelve el horario de verano para la mayor parte del país. Especialistas entregan recomendaciones para evitar efectos. Chile en el top 10 mundial de recuperación del turismo internacional, según estudio.
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6: Hola, ¿qué tal? ¿Cómo están? Les saluda Francisca Cárdenas, conductora de CNN Chile, y les doy la bienvenida a esta nueva edición de Noticias junto a Radios Regionales. El presidente José Antonio Kast se desligó del proyecto Indultos que presentó el Partido Nacional Libertario en el Congreso, iniciativa que se ha tomado la agenda en los últimos días. Saludamos a Juan Cristóbal Chato, quien nos comenta todos los detalles.
7: ¿Qué tal? ¿Cómo están? Sí, porque el tema de los indultos se ha consolidado como un verdadero flanco abierto para el gobierno durante las últimas semanas, en particular por la insistencia de militantes del Partido Nacional Libertario y el Partido Republicano de emplazar al gobierno a avanzar en esta materia. Esto a través de dos, se le podría decir, frentes. El primero, respecto a llamados a acelerar la tramitación de los casos de indultos individuales, es decir, caso a caso, que ya ha estado revisando hace un tiempo el gobierno, mientras que por el otro lado, hay senadores de estos partidos, además de algunos de Renovación Nacional, quienes están pidiendo al gobierno apoyar el proyecto de ley de indulto general para exuniformados o condenados por delitos cometidos durante el estallido social, principalmente en labores de resguardo al orden público. El presidente José Antonio Kast se refirió a estos emplazamientos en una conversación con TR13 Radio, donde apuntó a que va a ser caso por caso y que la revisión va a ser responsable, y al ser consultado sobre esta ley de indulto general, evitó referirse sobre si van a apoyar o no la medida.
8: Los indultos que eventualmente se vayan a otorgar van a ser analizados en su mérito caso a caso. Salvo que los parlamentarios planteen algo así, nosotros no hemos planteado nunca en el programa, en ninguna parte, una ley general pero puede ser materia de debate parlamentario. Lo que hemos ido recogiendo son varias iniciativas parlamentarias, mociones parlamentarias en distintas áreas, y espero que se pueda separar lo que es la urgencia de la crisis de seguridad por la que venía avanzando Chile.
7: Esta situación no tardó en suscitar reacciones en el Congreso y en particular respecto a los solicitantes de esta medida, los integrantes de la bancada por el indulto general. El senador del propio Partido Republicano, Cristian Vial, apuntó a la importancia que ellos ven en un indulto general para los exuniformados condenados por el estallido social, mientras que incluso desde Renovación Nacional, el senador Andrés Longton llamó a estos partidos a dejar de torear al gobierno.
9: Y esto es un tema de convicciones. Yo personalmente, y por eso soy coautor de este proyecto, creo que debemos pensar en esas personas que están sufriendo, que algún día salieron mandatados por el Estado a proteger a la ciudadanía y terminaron con sus vidas destruidas.
10: Parece que no hay que torear al presidente, no hay que presionarlo. Es una atribución discrecional por razones humanitarias que tendrá que sopesar y reflexionar de buena forma el presidente, tomando en consideración no solamente los elementos de fondo de cuándo procede, sino que también el momento político.
7: Si nos remontamos hace cerca de 3 o 4 años atrás, a fines del año 2022, esto también fue tema de polémica cuando, en medio de la tramitación de una propia agenda de seguridad, el entonces presidente de la República, Gabriel Boric, firmó 13 polémicos indultos, principalmente a personas condenadas por hechos de violencia cometidos durante el estallido social. En ese momento, la oposición en su conjunto se levantó de la mesa transversal de trabajo en materias de seguridad, algo que en la actual oposición dicen que no harían en el caso de que se concreten estos indultos presidenciales. Lo comentaron la presidenta del Frente Amplio, Constanza Martínez, y el diputado de la bancada del PPD, Jaime Araya.
11: Es que nosotros no tenemos una disposición a hablar en materia de seguridad desde una posición atrincherada, al contrario. Pero acá el que conduce esta política pública es el presidente, por lo tanto lo llamamos a la máxima responsabilidad.
12: La Democracia Cristiana presentó un proyecto de ley para poner fin a los indultos presidenciales. Ah, derechamente eso está hoy día ingresado también en la Cámara de Diputados, y realmente creemos que no, esta herramienta ya no debería existir ni en un lado ni para otro.
7: Lo cierto es que la decisión respecto a estas solicitudes, que serán revisadas caso a caso, ya están en manos del presidente de la República y será él quien tendrá que tomar esta decisión, mientras que el proyecto de ley para un indulto general está en su primera instancia legislativa.
6: Muchas gracias, Juan Cristóbal.
5: Lo que le pasa a Santiago no le pasa a Chile. ¿Qué pasa en Valparaíso?
6: Chil Quinta anunció que en las boletas de septiembre aplicará los descuentos compensatorios a los vecinos de Valparaíso por los prolongados cortes de luz causados por el pasado temporal, medida que el gobernador Rodrigo Mundaca calificó como irrisoria.
5: Puerto Montt.
6: El Consejo Municipal de Puerto Montt aprobó una inversión superior a los 278 millones de pesos para comprar set de librería destinados a estudiantes de educación básica y media de colegios municipales del DAEM.
5: Purranque.
6: En Purranque avanza la instalación de aerogeneradores para un nuevo parque eólico de la empresa Sani, tras concluir el traslado de equipos desde Puerto Montt. Se proyecta que comience a generar energía en octubre.
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6: El sábado 5 de septiembre, la mayor parte del país deberá adelantar sus relojes en 60 minutos para dar paso al nuevo huso horario. Especialistas entregaron recomendaciones para no sentir los efectos de manera tan intensa. Javier Vera con el informe.
13: Chile se prepara para dar inicio al horario de verano 2026, que llegará a la mayor parte del país el 5 de septiembre. Para simplificar la transición, los especialistas sugieren adaptar paulatinamente la rutina de descanso durante 2 o 3 días previos al cambio, acostándose entre 15 y 30 minutos antes para amortiguar el cansancio que produce la pérdida de una hora de sueño. Habla el doctor Andrés Klasinovic, médico familiar y académico de la Facultad de Medicina de la Universidad de los Andes.
14: Para facilitar la adaptación, se recomiendan seguir medidas claves sobre la higiene del sueño. Primero, mantener un ambiente adecuado para el buen dormir. Por ejemplo, privilegiar una habitación oscura, silenciosa y con temperatura confortable. En segundo lugar, cuidar la alimentación nocturna, evitar estimulantes como cafeína en la noche y no consumir comidas pesadas o abundantes antes de dormir.
13: Según el nuevo decreto que especifica los cambios de horario hasta abril del 2026, el cambio de horario se llevará a cabo en la medianoche del sábado 5 de septiembre, es decir, a las 00 horas. Cuando los relojes marquen las 23:59, deben adelantarse 60 minutos para ir directamente a las 1 del día, del domingo 6 de septiembre. El ajuste está contemplado para la mayor parte de Chile continental, desde la región de Arica y Parinacota hasta la región de Aysén. En el caso del Chile insular, Rapa Nui e Islas Salas y Gómez, el cambio se ejecutará a las 22 horas, hora local, del mismo sábado 5 de septiembre. La región de Magallanes y la Antártica chilena quedarán exentas de esta modificación, manteniendo su horario preferencial de manera continua durante todo el año, debido a sus condiciones geográficas y de luminosidad austral.
6: El Ejecutivo prepara una reforma al Estatuto Administrativo para modernizar el empleo público y reducir la rigidez del sistema. Una comisión comenzará a trabajar esta semana y entregará sus conclusiones en los próximos meses. Sebastián Riz nos explica los alcances de la idea. Seba, ¿qué tal? ¿Cómo estás?
15: Hola, ¿cómo estás? Claro, fue el propio ministro de Hacienda, Jorge Quirós, quien en Estado Nacional de TVN anunciaba que durante esta semana convocará a una comisión especializada y transversal de todos los sectores políticos con economistas independientes para que presenten conclusiones y finalmente se presente un proyecto al Congreso por parte del Ejecutivo que realiza modificaciones al Estatuto Administrativo, o sea, las normas laborales que rigen a los funcionarios públicos. Unas normas laborales, un Estatuto Administrativo que está establecido en nuestro país desde el año 1989, que tiene 157 artículos y que a pesar de su tiempo se han hecho algunas modificaciones pero bastante superficiales. Lo que busca el gobierno entonces es bajar la rigidez, orientado por ejemplo a las opciones de contratación que tienen los funcionarios públicos, unificar las opciones de contratación que tienen los funcionarios públicos. Eso es algo de lo que han mencionado desde Hacienda para que se pueda modificar en este estatuto administrativo. Eso lo anunciaba durante el fin de semana y ahora el ministro de Hacienda, Jorge Quirós, anunciaba que esta semana presentará los nombres y quién presidirá finalmente esta comisión especializada que trabajará durante 2 meses y que finalmente a final de año presentará sus conclusiones para después presentar al gobierno y que finalmente presenta un proyecto al Congreso que modifica ciertos ámbitos de este estatuto administrativo. Tenemos declaraciones del ministro de Hacienda, Jorge Quirós, al respecto, así que los invito a que escuchemos esas declaraciones.
16: Nosotros estamos empeñados en lograr lo que se llama la consolidación fiscal, o sea, que es lograr equilibrar las cuentas no solo en el corto plazo, sino que a largo plazo de modo estructural. El estatuto administrativo tiene larga data, ha cambiado el mundo, han cambiado las circunstancias, se requiere adaptarse a este nuevo entorno. Esta comisión se ha constituido esta semana y va a tener un trabajo de un par de meses hasta llegar a las conclusiones y después tenemos que socializarla del modo más amplio posible. Esperamos que se entreguen antes de fin de año, definitivamente, sí. Yo creo que no alcanzará a estar para el presupuesto, sería apresurado. Esto es algo que requiere algunos cambios más estructurales, pienso yo.
15: Un anuncio realizado por parte del dueño de la billetera fiscal que ha generado distintas reacciones por el lado del oficialismo. Evidentemente destacaron el anuncio por parte de la oposición, esperaron mayores detalles para poder tomar una posición más acabada, pero también ha generado críticas, por ejemplo, de la agrupación de empleados fiscales. Esto porque el 20 de mayo el propio presidente José Antonio Kast mandató al ministro del Trabajo a formar una mesa sectorial con distintas agrupaciones de funcionarios públicos para poder estudiar este mismo tema, una mesa que se llevó a cabo, que se concretó y que ya lleva 2 informes al respecto para poder hacer modificaciones. Entonces lo que le molestó, por ejemplo, a la agrupación de empleados fiscales es que este anuncio por parte del ministro de Hacienda se haya realizado por un programa televisivo sin un previo aviso y sin una coordinación previa también con esta otra mesa sectorial que está llevando el gobierno. Tenemos declaraciones justamente del presidente de la agrupación de empleados fiscales, así que los invito a que escuchemos esas declaraciones.
17: Aquí hay una contradicción, porque si esta confederación sindical, la ANEF, tuvo un diálogo en La Moneda con el presidente, señor José Antonio Kast, el 20 de mayo, estableciendo una línea de trabajo formal y se reconoció como mesa sectorial ANEF y gobierno, el propio presidente de la República nombró al ministro del Trabajo y Previsión Social para establecer un diálogo social permanente. Entonces, en esa contradicción es bueno saber que el jefe superior del ministro de Hacienda estableció un diálogo en esta confederación. Por lo tanto, llamamos también la atención que nosotros estamos disponibles para conversar, disponibles para abordar los temas que históricamente lo hemos asumido.
15: Una crítica entonces que también se suma a la reacción que tuvo por parte de la oposición de este anuncio por parte del ministro de Hacienda de esta comisión especial que va a presidir un economista independiente que se va a nombrar durante esta semana, donde finalmente conoceremos los nombres de quien conformarán esta comisión para después trabajen durante 2 meses y presenten finalmente sus conclusiones, que va a terminar en un proyecto por parte del gobierno que será presentado al Congreso. Recordemos que este segundo semestre, esta segunda mitad del año, el gobierno y el ministro de Hacienda en específico se va a centrar en tres discusiones. Una, evidentemente, el presupuesto 2027, otro, una reforma al mercado de capitales y finalmente este anuncio de una reforma, unas modificaciones al estatuto administrativo que rige las normas finalmente que rigen a los funcionarios públicos.
18: Muchas gracias, Sebastián. Nos encontramos en otra oportunidad.
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18: Un estudio de Visual Capitalist, basado en datos de la OCDE, ubicó a Chile en el séptimo lugar global como destino turístico tras registrar un alza del 33% en la llegada de visitantes extranjeros respecto a los niveles de 2019. El informe es de Auri Morales.
19: Chile se posicionó entre los 10 países con mayor crecimiento en la recuperación del turismo internacional después de la pandemia. Según una medición elaborada por Visual Capitalist a partir de las cifras de la OCDE, el país registró un incremento del 33% en la llegada de visitantes extranjeros entre 2019 y 2025, ubicándose en el séptimo lugar del ranking global. El margen de crecimiento es explicado por Eduardo Katz, director de Administración en Ecoturismo de la Universidad San Sebastián.
20: La industria turística, para posicionarse, necesita varios elementos, ¿ya? Uno de esos es hacer un trabajo muy específico en los mercados, ¿ya? En donde son nuestros principales visitantes y mercados donde van a ser nuestros potenciales visitantes. Otro elemento también es importante es ir creciendo en infraestructura y capacidad. Hemos visto en los últimos años un fuerte aumento de los visitantes de Brasil, ¿ya? Y eso está dado por las buenas condiciones de nieve, pero claramente Chile en ese sentido necesita mejorar su infraestructura.
19: Los resultados de competitividad se atribuyen a la mejora en la conectividad aérea, la articulación público-privado en mercados estratégicos y el posicionamiento de la oferta en turismo de naturaleza, aventura, enoturismo y eventos internacionales. El turismo chileno superó el margen de recuperación reportado por potencias turísticas como España con un 16% y Francia con un 12%, ubicándose inmediatamente por debajo de Japón, que se situó en el sexto puesto con un alza del 34%. Ante la evolución de la industria, desde el sector señalaron que la prioridad actual está centrada en elevar la permanencia y el gasto promedio de los visitantes en regiones, en el marco del objetivo estratégico de la industria de alcanzar 8 millones de turistas extranjeros para el año 2030.
5: Lo que le pasa a Santiago no le pasa a Chile. ¿Qué pasa en Temuco?
18: Autoridades activaron el código azul en Temuco hasta este miércoles debido a un pronóstico de bajas temperaturas, desplegando operativos móviles con abrigo, alimentación y traslados a albergues para proteger a personas en situación de calle.
5: Puerto Montt.
18: El Consejo Municipal aprobó la entrega de 2 cuatrimotos a la Armada para reforzar la seguridad y los patrullajes preventivos en el borde costero de Puerto Montt.
5: Pinto.
18: Gracias a campañas de promoción internacional, turistas de Argentina y Perú comenzaron a elegir el Valle de las Trancas para vacacionar, sumándose a los tradicionales visitantes brasileños atraídos por la nieve y la montaña.
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18: Un estudio reveló que los adultos mayores se encuentran con una severa adicción a las redes sociales. Los especialistas explican que se debe principalmente a la soledad. ¿Cómo captar las señales sobre esto? Ornella Mellado nos explica en el siguiente informe.
21: Las redes sociales no se quedaron únicamente en los públicos más jóvenes.
0: Ahora los adultos mayores están siendo afectados por la adicción a las plataformas digitales. ¿A qué se debe? La adicción está fortalecida por el aislamiento, lo que provoca que empiecen a estimular menos las áreas cognitivas, áreas motrices y empeorar sus hábitos del sueño. La directora de la Escuela de Psicología de la Universidad Gabriela Mistral, Fernanda Orrego, nos entrega más detalles.
21: Bueno, lo primero es que la adicción a redes sociales es algo a lo que estamos expuestos todos independiente de la edad. Hay algunos factores de riesgo que pueden influir en que esta adicción aumente en el adulto mayor. Un factor importante tiene que ver con la soledad, con la falta de rutina, con la ausencia de otras actividades que empieza el día a día a llenarse con el consumo de esto, de este material, de esta información que te entrega las redes sociales.
0: La adicción a las redes sociales no tiene que ver solamente con la salud mental, sino que está involucrado todo el sistema de vida. ¿Cuáles son las señales de la adicción? Fernando Orrego nos lo cuenta.
21: Las señales que mencionan las familias que están observando este fenómeno suele tener que ver con la poca disposición a hacer otras actividades, a invitarlos a hacer, salgamos a caminar, cocinemos juntos, incluso a veces a olvidar una hora médica, porque estar consumiendo material entretenido en redes sociales se vuelve más interesante y empieza a interferir en otros procesos, almuerzo más tarde, me acuesto más tarde o no tengo buenos horarios porque estoy interfiriendo mis rutinas.
0: Según las cifras de un reporte desarrollado por el Observatorio del Envejecimiento para un Chile con Futuro, los adultos mayores cada vez se adaptan a la tecnología. Las empresas, a su vez, lanzan productos adaptados a la tercera edad.
5: ¿Qué le pasa a Santiago? No le pasa a Chile. ¿Qué pasa en Temuco?
22: El gobierno regional y la UNAP iniciaron un programa que certificará y entregará kits de trabajo a 160 cuidadoras primarias de Malleco, iniciativa que fortalece sus competencias e inserción laboral.
5: La Ligua.
22: Con el seminario Ciudadanía Creativa, el programa Se Crea la Ligua conmemorará 10 años de trayectoria los días 19 y 20 de agosto en Valparaíso y La Ligua, destacando su impacto educativo en miles de jóvenes.
5: Chonchi.
22: El Consejo de Monumentos Nacionales y la Municipalidad de Chonchi paralizaron las obras de un mall chino por no cumplir normativas en una zona típica cercana a la patrimonial iglesia local.
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22: Investigación publicada en The Lancet Global

0: midió más de 270 indicadores de salud para evaluar qué tan preparados estaban más de 140 países en materia de, por ejemplo, red hospitalaria, estabilidad y cobertura de vacunación, entre otros factores claves para controlar el cáncer cérvico-uterino. Actualmente, en Chile se registran 11 casos de cáncer de cuello uterino por cada 100.000 mujeres. Para que hablemos de erradicar esta enfermedad, tenemos que bajar del umbral que fijó la Organización Mundial de la Salud, que es de 4 casos por cada 100.000 mujeres. Y es que se trata de un cáncer que es altamente prevenible, ya que la mayoría de los casos están asociados al virus de papiloma humano, más conocido como VPH. ¿Por qué es previsible? Porque justamente existe una vacuna contra este virus que ayuda a que finalmente no se desarrolle este cáncer. Conversábamos con Fernán Gómez, quien es investigador del Centro de Oncología de Precisión de la Universidad Mayor y también es uno de los coautores del estudio. Y él nos explicaba que justamente la vacunación en Chile es uno de los aspectos principales que tenemos para avanzar en erradicar el cáncer cervicouterino. Escuchemos lo que nos comentaba Fernán.
1: Tenemos actualmente la principal ventaja de estar dentro de un contexto, de una cultura de la vacunación. Entendiendo el cáncer cervicouterino como un cáncer prevenible gracias a esta vacunación, la verdad es que tenemos una base poblacional bastante buena en términos culturales de educación asociada a la vacunación. Además, tenemos también un sistema de salud que destaca por la implementación de políticas públicas bastante robustas. Esas políticas públicas tienden a mantenerse durante muchos años. Por lo tanto, eso también es un elemento bastante notable.
0: Bueno, para que nos hagamos una idea de la importancia que tiene la vacunación contra el VPH, según datos de la OMS, el 99% de los casos de cáncer cérvico-uterino comienzan a desarrollarse después de haber contraído el virus del papiloma humano. Para entender bien de qué se trata, este virus es una de las infecciones de transmisión sexual más comunes del mundo y tiene muchas variantes que por lo general son eliminadas por nuestro propio sistema inmune. Sin embargo, hay cepas de alto riesgo que cuando están mucho tiempo en nuestro organismo empiezan a atacar las células del cuello uterino y hacen que éstas crezcan sin control, provocando el desarrollo del cáncer cervicouterino. En Chile, esta vacuna está disponible y se administra de forma obligatoria y también gratuita a niños y niñas. También está disponible para hombres y mujeres adultas, aunque en este caso tiene un costo asociado. Acá hay un punto clave, porque si bien el cáncer cervicouterino solo lo desarrollan las mujeres, los hombres también portan el virus. Entonces, que ellos se puedan vacunar también es fundamental. También, el virus del papiloma humano puede desencadenar en otro tipo de cánceres en la población masculina. Ahí Fernán Gómez lo que nos comentaba era que, claro, estamos bien posicionados en cuanto a lo que es la vacunación, pero que no tenemos que depender únicamente de ella, sino que también integrar distintas estrategias de salud, principalmente en el ámbito del testeo. Escuchemos lo que nos decía Fernán al respecto.
1: Fomentar, por ejemplo, el autotesteo de la población. Existen actualmente kits de autotoma de muestras para poder buscar la presencia del VPH. Y esto hay que agilizarlo a la población. Y por otro lado, también es importante que este sistema de salud sea capaz de recibir estas muestras, de facilitar que las personas puedan entregarlo y, por cierto, el qué hacer con muestras que pueden salir positivas.
0: Bueno, escuchábamos ahí, esos son los pasos que faltan para erradicar el cáncer cervicouterino de aquí a 2040. ¿Qué otros países están junto con Chile en esta misma categoría? Algunos son España, Francia y Suecia. Entonces, es un desafío en el que estamos avanzando por buen camino, pero que todavía nos quedan un par de etapas por completar.
2: Muchas gracias, Francisco, por el completo informe.
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2: La intervención de Leonardo DiCaprio amplificó internacionalmente la controversia por el proyecto Los Cóndores Río Diamante, enfrentando las advertencias sobre la conservación de una especie en peligro crítico con los argumentos de Enel sobre integración.

0: producción, seguridad y resiliencia energética. La nota es de José Ferrada.
1: Leonardo DiCaprio llamó a proteger a la ranita del Pehuenche, especie en peligro crítico, ante el proyecto eléctrico Los Cóndores Río Diamante. El actor advirtió que la iniciativa podría afectar su reducido hábitat cordillerano y acercarla aún más a la extinción. La iniciativa de Enel Generación Chile contempla una subestación y una línea de transmisión de aproximadamente 26,7 kilómetros en territorio nacional. Frente a esto, el protagonista de Titanic sostuvo que quedarán menos de 1.000 ejemplares silvestres y pidió modificar el emplazamiento del proyecto sin exigir que sea detenido. El gobierno regional del Maule y sus consejeros regionales ya manifestaron unánimemente su rechazo, citando eventuales impactos en biodiversidad, paisaje y territorio. Enel respondió que estos aspectos han sido abordados durante la evaluación ambiental y destacó que la interconexión busca fortalecer la seguridad energética entre Chile y Argentina.
0: Llegamos al final de esta entrega informativa. Nos volvemos a encontrar, por supuesto, en un rato más con toda la actualización de las noticias. Que estén muy bien. Hasta pronto.
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6: Es la hora 8:33.
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1: Es la hora 8:57 minutos.
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1: Es la hora 9:29.
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1: Es la hora 9:58 minutos.
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7: Proyecto de indultos a carabineros detenidos durante el estallido. Presidente Kast se desliga de la iniciativa. En septiembre vuelve el horario de verano para la mayor parte del país. Especialistas entregan recomendaciones para evitar efectos. Chile en el top 10 mundial de recuperación del turismo internacional, según estudio.
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7: Hola, ¿qué tal? ¿Cómo están? Les saluda Francisca Cárdenas, conductora de CNN Chile, y les doy la bienvenida a esta nueva edición de Noticias junto a Radios Regionales. El presidente José Antonio Kast se desligó del proyecto Indultos que presentó el Partido Nacional Libertario en el Congreso, iniciativa que se ha tomado la agenda en los últimos días. Saludamos a Juan Cristóbal Chato, quien nos comenta todos los detalles.
8: ¿Qué tal? ¿Cómo están? Sí, porque el tema de los indultos se ha consolidado como un verdadero flanco abierto para el gobierno durante las últimas semanas, en particular por la insistencia de militantes del Partido Nacional Libertario y el Partido Republicano de emplazar al gobierno a avanzar en esta materia. Esto a través de dos, se le podría decir, frentes. El primero, respecto a llamados a acelerar la tramitación de los casos de indultos individuales, es decir, caso a caso, que ya ha estado revisando hace un tiempo el gobierno, mientras que por el otro lado, hay senadores de estos partidos, además de algunos de Renovación Nacional, quienes están pidiendo al gobierno apoyar el proyecto de ley de indulto general para exuniformados o condenados por delitos cometidos durante el estallido social, principalmente en labores de resguardo al orden público. El presidente José Antonio Kast se refirió a estos emplazamientos en una conversación con Tele13 Radio, donde apuntó a que va a ser caso por caso y que la revisión va a ser responsable, y al ser consultado sobre esta ley de indulto general, evitó referirse sobre si van a apoyar o no la medida.
9: Los indultos que eventualmente se vayan a otorgar van a ser analizados en su mérito caso a caso. Salvo que los parlamentarios planteen algo así, nosotros no hemos planteado nunca en el programa, en ninguna parte, una ley general, pero puede ser materia de debate parlamentario. Lo que hemos ido recogiendo son varias iniciativas parlamentarias, mociones parlamentarias en distintas áreas, y espero que se pueda separar lo que es la urgencia de la crisis de seguridad por la que venía avanzando Chile.
8: Esta situación no tardó en suscitar reacciones en el Congreso, y en particular respecto a los solicitantes de esta medida, los integrantes de la bancada por el indulto general. El senador del propio Partido Republicano, Cristian Vial, apuntó a la importancia que ellos ven en un indulto general para los exuniformados condenados por el estallido social, mientras que incluso desde Renovación Nacional, el senador Andrés Longton llamó a estos partidos a dejar de torear al gobierno.
10: Y esto es un tema de convicciones. Yo personalmente, y por eso soy coautor de este proyecto, creo que debemos pensar en esas personas que están sufriendo, que algún día salieron mandatados por el Estado a proteger a la ciudadanía y terminaron con sus vidas destruidas.
11: Parece que no hay que torear al presidente, no hay que presionarlo. Es una atribución discrecional, por razones humanitarias, que tendrá que sopesar y reflexionar de buena forma el presidente, tomando en consideración no solamente los elementos de fondo de cuándo procede, sino que también el momento político.
8: Si nos remontamos hace cerca de 3 o 4 años atrás, a fines del año 2022, esto también fue tema de polémica cuando, en medio de la tramitación de una propia agenda de seguridad, el entonces presidente de la República, Gabriel Boric, firmó 13 polémicos indultos, principalmente a personas condenadas por hechos de violencia cometidos durante el estallido social. En ese momento, la oposición en su conjunto se levantó de la mesa transversal de trabajo en materias de seguridad, algo que en la actual oposición dicen que no harían en el caso de que se concreten estos indultos presidenciales. Lo comentaron la presidenta del Frente Amplio, Constanza Martínez, y el diputado de la bancada del PPD, Jaime Araya.
12: Es que nosotros no tenemos una disposición a hablar en materia de seguridad desde una posición atrincherada, al contrario. Pero acá el que conduce esta política pública es el presidente, por lo tanto lo llamamos a la máxima responsabilidad.
13: La Democracia Cristiana presentó un proyecto de ley para poner fin a los indultos presidenciales. Derechamente eso está hoy día ingresado también en la Cámara de Diputados, y realmente creemos que no, esta herramienta ya no debería existir ni en un lado ni para otro.
8: Lo cierto es que la decisión respecto a estas solicitudes, que serán revisadas caso a caso, ya están en manos del presidente de la República, y será él quien tendrá que tomar esta decisión, mientras que el proyecto de ley para un indulto general está en su primera instancia legislativa.
7: Muchas gracias, Juan Cristóbal.
6: Lo que le pasa a Santiago no le pasa a Chile. ¿Qué pasa en Valparaíso?
7: Chilquinta anunció que en las boletas de septiembre aplicará los descuentos compensatorios a los vecinos de Valparaíso por los prolongados cortes de luz causados por el pasado temporal, medida que el gobernador Rodrigo Mundaca calificó como irrisoria.
6: Puerto Montt.
7: El Consejo Municipal de Puerto Montt aprobó una inversión superior a los 278 millones de pesos para comprar set de librería destinados a estudiantes de educación básica y media de colegios municipales del DAEM.
6: Purranque.
7: En Purranque avanza la instalación de aerogeneradores para un nuevo parque eólico de la empresa Sani, tras concluir el traslado de equipos desde Puerto Montt. Se proyecta que comience a generar energía en octubre.
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7: El sábado 5 de septiembre, la mayor parte del país deberá adelantar sus relojes en 60 minutos para dar paso al nuevo uso horario. Especialistas entregaron recomendaciones para no sentir los efectos de manera tan intensa. Javier Vera con el informe.
14: Chile se prepara para dar inicio al horario de verano 2026, que llegará a la mayor parte del país el 5 de septiembre. Para simplificar la transición, los especialistas sugieren adaptar paulatinamente la rutina de descanso durante 2 o 3 días previos al cambio, acostándose entre 15 y 30 minutos antes para amortiguar el cansancio que produce la pérdida de una hora de sueño. Habla el doctor Andrés Klasinovic, médico familiar y académico de la Facultad de Medicina de la Universidad de los Andes.
15: Para facilitar la adaptación, se recomiendan seguir medidas claves sobre la higiene del sueño. Primero, mantener un ambiente adecuado para el buen dormir. Por ejemplo, privilegiar una habitación oscura, silenciosa y con temperatura confortable. En segundo lugar, cuidar la alimentación nocturna. Evitar estimulantes como cafeína en la noche y no consumir comidas pesadas o abundantes antes de dormir.
14: Según el nuevo decreto que especifica los cambios de horario hasta abril de 2026, el cambio de horario se llevará a cabo en la medianoche del sábado 5 de septiembre, es decir, a las 00 horas. Cuando los relojes marquen las 23:59, deben adelantarse 60 minutos para ir directamente a las 1 del día, del domingo 6 de septiembre. El ajuste está contemplado para la mayor parte de Chile continental, desde la región de Arica y Parinacota hasta la región de Aysén. En el caso del Chile insular, Rapa Nui e Islas Salas y Gómez, el cambio se ejecutará a las 22 horas, hora local, del mismo sábado 5 de septiembre. La región de Magallanes y la Antártica chilena quedarán exentas de esta modificación, manteniendo su horario preferencial de manera continua durante todo el año, debido a sus condiciones geográficas y de luminosidad austral.
7: El Ejecutivo prepara una reforma al Estatuto Administrativo para modernizar el empleo público y reducir la rigidez del sistema. Una comisión comenzará a trabajar esta semana y entregará sus conclusiones en los próximos meses. Sebastián Riz nos explica los alcances de la idea. Seba, ¿qué tal? ¿Cómo estás?
16: Hola, ¿cómo estás? Claro, fue el propio ministro de Hacienda, Jorge Quirós, quien en Estado Nacional de TVN anunciaba que durante esta semana convocará a una comisión especializada y transversal de todos los sectores políticos con economistas independientes para que presenten conclusiones y finalmente se presente un proyecto al Congreso por parte del Ejecutivo que realiza modificaciones al Estatuto Administrativo, o sea, las normas laborales que rigen a los funcionarios públicos. Unas normas laborales, un Estatuto Administrativo que está establecido en nuestro país desde el año 1989, que tiene 157 artículos y que a pesar de su tiempo se han hecho algunas modificaciones pero bastante superficiales. Lo que busca el gobierno entonces es bajar la rigidez, orientado por ejemplo a la opciones de contratación que tienen los funcionarios públicos, unificar las opciones de contratación que tienen los funcionarios públicos. Eso es algo de lo que han mencionado desde Hacienda para que se pueda modificar en este estatuto administrativo. Eso lo anunciaba durante el fin de semana y ahora el ministro de Hacienda, Jorge Quirós, anunciaba que esta semana presentará los nombres y quién presidirá finalmente esta comisión especializada que trabajará durante 2 meses y que finalmente a final de año presentará sus conclusiones para después presentar al gobierno y que finalmente presenta un proyecto al Congreso que modifica ciertos ámbitos de este estatuto administrativo. Tenemos declaraciones del ministro de Hacienda, Jorge Quirós, al respecto, así que los invito a que escuchemos esas declaraciones.
17: Nosotros estamos empeñados en lograr lo que se llama la consolidación fiscal, o sea, que es lograr equilibrar las cuentas no solo en el corto plazo, sino que a largo plazo de modo estructural. El estatuto administrativo tiene larga data, ha cambiado el mundo, han cambiado las circunstancias. Se requiere adaptarse a este nuevo entorno. Esta comisión se ha constituido esta semana y va a tener un trabajo de un par de meses hasta llegar a las conclusiones y después tenemos que socializarla del modo más amplio posible. Esperamos que se entreguen antes de fin de año, definitivamente, sí. No, yo creo que no alcanzará a estar para el presupuesto, sería apresurado. Esto es algo que requiere algunos cambios más estructurales, pienso yo.
16: Un anuncio realizado por parte del dueño de la billetera fiscal que ha generado distintas reacciones por el lado del oficialismo. Evidentemente destacaron el anuncio por parte de la oposición, esperaron mayores detalles para poder tomar una posición más acabada, pero también ha generado críticas, por ejemplo, de la agrupación de empleados fiscales. Esto porque el 20 de mayo el propio presidente José Antonio Kast mandató al ministro del Trabajo a formar una mesa sectorial con distintas agrupaciones de funcionarios públicos para poder estudiar este mismo tema, una mesa que se llevó a cabo, que se concretó y que ya lleva dos informes al respecto para poder hacer modificaciones. Entonces, lo que le molestó, por ejemplo, a la agrupación de empleados fiscales es que este anuncio por parte del ministro de Hacienda se haya realizado por un programa televisivo sin un previo aviso y sin una coordinación previa también con esta otra mesa sectorial que está llevando el gobierno. Tenemos declaraciones justamente del presidente de la agrupación de empleados fiscales, así que los invito a que escuchemos esas declaraciones.
18: Aquí hay una contradicción, porque si esta confederación sindical, la ANEF, tuvo un diálogo en La Moneda con el presidente, señor José Antonio Kast, el 20 de mayo, estableciendo una línea de trabajo formal y se reconoció como mesa sectorial ANEF y gobierno, el propio presidente de la República nombró al ministro del Trabajo y Previsión Social para establecer un diálogo social permanente. Entonces, en esa contradicción es bueno saber que el jefe superior del ministro de Hacienda estableció un diálogo con esta confederación. Por lo tanto, llamamos también la atención que nosotros estamos disponibles para conversar, disponibles para abordar los temas que históricamente lo hemos asumido.
16: Una crítica entonces que también se suma a la reacción que tuvo por parte de la oposición de este anuncio por parte del ministro de Hacienda de esta comisión especial que va a presidir un economista independiente que se va a nombrar durante esta semana, donde finalmente conoceremos los nombres de quien conformarán esta comisión para después trabajen durante dos meses y presenten finalmente sus conclusiones, que va a terminar en un proyecto por parte del gobierno que será presentado al Congreso. Recordemos que este segundo semestre, esta segunda mitad del año, el gobierno y el ministro de Hacienda en específico se va a centrar en tres discusiones. Una, evidentemente, el presupuesto 2027, otro, una reforma al mercado de capitales y finalmente este anuncio de una reforma, unas modificaciones al estatuto administrativo que rige las normas finalmente que rigen a los funcionarios públicos.
7: Muchas gracias, Sebastián. Nos encontramos en otra oportunidad.
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7: Un estudio de Visual Capitalist, basado en datos de la OCDE, ubicó a Chile en el séptimo lugar global como destino turístico tras registrar un alza del 33% en la llegada de visitantes extranjeros respecto a los niveles de 2019. El informe es de Auri Morales.
19: Chile se posicionó entre los 10 países con mayor crecimiento en la recuperación del turismo internacional después de la pandemia. Según una medición elaborada por Visual Capitalist a partir de las cifras de la OCDE, el país registró un incremento del 33% en la llegada de visitantes extranjeros entre 2019 y 2025, ubicándose en el séptimo lugar del ranking global. El margen de crecimiento es explicado por Eduardo Katz, director de Administración en Ecoturismo de la Universidad San Sebastián.
20: La industria turística, para posicionarse, necesita varios elementos, ¿ya? Uno de esos es hacer un trabajo muy específico en los mercados, ¿ya? En donde son nuestros principales visitantes y mercados donde van a ser nuestros potenciales visitantes. Otro elemento también es importante es ir creciendo en infraestructura y capacidad. Hemos visto en los últimos años un fuerte aumento de los visitantes de Brasil, ¿ya? Y eso está dado por las buenas condiciones de nieve, pero claramente Chile en ese sentido necesita mejorar su infraestructura.
19: Los resultados de competitividad se atribuyen a la mejora en la conectividad aérea, la articulación público-privado en mercados estratégicos y el posicionamiento de la oferta en turismo de naturaleza, aventura, enoturismo y eventos internacionales. El turismo chileno superó el margen de recuperación reportado por potencias turísticas como España con un 16% y Francia con un 12%, ubicándose inmediatamente por debajo de Japón, que se situó en el sexto puesto con un alza del 34%. Ante la evolución de la industria, desde el sector señalaron que la prioridad actual está centrada en elevar la permanencia y el gasto promedio de los visitantes en regiones, en el marco del objetivo estratégico de la industria de alcanzar 8 millones de turistas extranjeros para el año 2030.
7: Llegamos al final de esta entrega informativa. Nos volvemos a encontrar, por supuesto, en un rato más con toda la actualización de las noticias. Que estén muy bien. Hasta pronto.
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1: Es la hora 10:29 minutos.
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2: Es la hora 10:58 minutos.
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2: Es la hora 11:27 minutos.
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2: Es la hora 12 en punto.
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1: Es la hora 12:26 minutos.
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1: Es la hora 12:58.
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1: Declaran emergencia preventiva climática en 5 regiones del norte del país producto del sistema frontal. Ejecutivo autoriza a Codelco a capitalizar el 100% de sus utilidades obtenidas en 2025. Mega reforma avanza tras aprobación de vetos del gobierno en la Cámara.
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1: Hola, ¿cómo están? Les saluda Francisca Bahamondes, conductora de CNN Chile, y les doy la bienvenida a esta nueva edición de Noticias, junto a Radios Regionales. La Cámara aprobó los vetos del Ejecutivo a 3 normas de la mega reforma relacionadas con el anatocismo, el olvido financiero y el pago a 30 días para pymes. La tramitación continuará en el Senado, mientras siguen pendientes 3 requerimientos ante el Tribunal Constitucional. Tomamos contacto con Nicolás Donoso desde el Congreso Nacional en Valparaíso. Hola Nicolás, ¿qué tal?
2: Un paso más ha dado la tramitación entonces de la mega reforma que ya procedimentalmente había terminado en la Cámara de Diputadas y Diputados y también en el Senado, pero bastaba por resolver los vetos que ingresó durante la semana pasada entonces el Ejecutivo, que finalmente se terminaron votando no como un paquete, sino que cada una tuvo 3 votaciones finalmente, tanto el anatocismo como también el olvido financiero por deudas, así como también el plazo de pago a 30 días para las pymes. Fueron una tras otra las votaciones al final de la sesión en sala que se desarrolló este lunes y por un margen de entre 74 y 75 votos hizo valer la mayoría de los presentes. El gobierno logró pasar esta parte, la penúltima de alguna forma de tramitación, sin mayores contratiempos, sin mayores sobresaltos, en el eventual caso, en todo caso, de que se hubiese caído alguno de los vetos. Para lograr reponerlo eventualmente se requería de 2/3, vale decir 103 votos acá en la Cámara de Diputados y 33 en el Senado, lo que claramente está lejos del objetivo que puede lograr eventualmente la oposición. Entonces se va ordenando un poco también el panorama respecto a la última parte de la mega reforma, luego de que ya pasó por el primer, segundo y tercer trámite, inclusive por comisión mixta. Lo que va a venir ahora en todo caso va a ser una tramitación que durante este martes se va a llevar a cabo en la Comisión de Hacienda del Senado, Comisión de Hacienda en donde ostenta en todo caso una mayoría quien preside esa instancia, que es el senador de la UDI Javier Macaya. 3-2 es la votación como al menos debiese terminar en dicha instancia, y luego la jornada del miércoles en el hemiciclo del Senado se va a terminar poniendo en votación también cada uno de estas normas que se impugnan en este veto ingresado por el gobierno para finalizar así su tramitación propiamente tal en el Congreso, y solamente faltaría por conocer la decisión eventualmente del Tribunal Constitucional, que ya ha declarado admisible los 3 requerimientos durante la semana pasada, y vamos a ver si finalmente se acogen o no por invariabilidad tributaria y por una eventual indemnización o compensación por resolución de calificación ambiental anulada en las empresas, eso en materia medioambiental.
0: Lo que le pasa a Santiago no le pasa a Chile. ¿Qué pasa en Chillán?
1: En el marco del Mes del Corazón, el Servicio de Salud destacó que más de 110.000 personas participan en el programa de salud cardiovascular en Chillán para prevenir, detectar y controlar oportunamente enfermedades crónicas.
0: Osorno.
1: Conductores de la unidad de movilización del Hospital Base de Osorno denunciaron una grave crisis, ya que todas las ambulancias quedaron fuera de servicio por fallas mecánicas, obligando a recurrir al arriendo de móviles en Osorno.
0: Arica.
1: Autoridades decretaron el cierre parcial del complejo fronterizo Chungará entre las 8 de la noche y las 8 de la mañana ante un fenómeno climático para prevenir accidentes por nieve y aguanieve en Arica.
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1: Codelco capitalizará el 100% de las utilidades obtenidas en 2025 para asegurar el financiamiento de sus proyectos de inversión de los próximos años. La medida busca inyectar recursos directos a la minera estatal y frenar su endeudamiento sin depender exclusivamente de créditos o aportes externos. Los detalles con Auri Morales.
3: La Corporación Nacional del Cobre, Codelco, fue autorizada por el gobierno para capitalizar oficialmente el 100% de sus utilidades netas correspondientes al ejercicio comercial 2025, eximiéndose del traspaso de estos excedentes al fisco. La decisión busca dar sostenibilidad financiera a la principal empresa del Estado frente a los exigentes compromisos de inversión de los próximos años, como lo anunció el ministro de Economía, Daniel Mas, durante el Día del Minero.
4: Esta decisión constituye una señal extraordinaria de respaldo y confianza al plan de recuperación encabezado por el presidente y directorio de Codelco, Bernardo Fontaine. Frente a los desafíos de producción y los compromisos financieros de la corporación, nuestro objetivo es dar capacidad patrimonial real para resguardar la clasificación de riesgo, mantener los indicadores de liquidez y fundamentalmente evitar que la respuesta a los grandes desafíos productivos sea seguir incrementando la deuda de la empresa.
3: La retención del 100% de los beneficios consiste en la reinversión de una empresa propia y seguir produciendo para el Estado. Esto permitirá a la minería estatal inyectar recursos directos a sus planes de capital y sostener los niveles de deuda adquiridos para desarrollar sus proyectos de producción durante las próximas décadas. Si bien la medida restringe el ingreso inmediato de recursos directos a las arcas fiscales durante este periodo, las autoridades señalaron que un balance financiero más sólido asegurará mayores retornos futuros para el Estado, en un contexto de alta demanda global de cobre y de desarrollo de proyectos estratégicos en la industria.
1: El gobierno otorgó urgencia legislativa a 19 proyectos de la Agenda contra el Crimen Organizado y el Terrorismo. La medida prioriza iniciativas sobre legítima defensa policial, normas migratorias, reglas de uso de la fuerza y seguridad municipal para acelerar su tramitación en el Congreso. Ornella Mellado nos cuenta más detalles.
5: El gobierno aplicó urgencia legislativa a un paquete de 19 proyectos de ley vinculados a la agenda contra el crimen organizado y el terrorismo. La medida busca otorgar prioridad parlamentaria a estas iniciativas y agilizar su despacho en el Congreso Nacional. El ministro de Seguridad, Martín Arrau, se refirió al respecto.
6: Hoy no estamos firmando una declaración de buenas intenciones. Estamos dando un paso decisivo frente a lo que es, sin duda, el desafío de nuestro tiempo en materia de seguridad, el combate al crimen organizado y terrorismo. Un desafío del que nadie, ninguna institución, ningún sector, ninguna persona puede restarse. Durante demasiado tiempo, estas organizaciones avanzaron más rápido que el Estado. Se financiaron, se armaron, cruzaron fronteras, se tomaron territorios y siguieron dando órdenes desde las cárceles.
5: Las iniciativas se estructuraron en tres niveles de prioridad. En la categoría de discusión inmediata se prioriza el fortalecimiento de la legítima defensa para el personal policial y militar, la Ley Corta de Seguridad Municipal y las modificaciones a la Ley de Responsabilidad Penal Adolescente. El segundo bloque concentra reformas en materia migratoria y de control fronterizo, como la tipificación del ingreso clandestino al país, mayores castigos al tráfico de inmigrantes y el perfeccionamiento de los procesos de expulsión administrativa. Asimismo, abarca el proyecto de reglas de uso de la fuerza, incentivos a la carrera policial y sanciones reforzadas ante agresiones a las fuerzas de orden. Por último, el paquete incorpora iniciativas bajo urgencia simple, orientadas al resguardo de la infraestructura crítica a nivel nacional, la delimitación del delito de apremios ilegítimos y la sanción a quienes exploten o faciliten servicios sexuales remunerados.
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1: El gobierno decretó emergencia preventiva climática en 5 regiones del norte debido al sistema frontal que afecta a esta zona del país. Carlos Maturana nos cuenta más.
7: En el marco del actual sistema frontal que afecta a diferentes regiones del país, el Ejecutivo anunció el decreto de emergencia preventiva climática en 5 regiones del norte, esto tras participar de un comité de emergencia. Habla el presidente de la República, José Antonio Kast.
8: Se han activado situaciones de alertas, de alarmas en la zona norte de nuestro país frente a la afectación de fenómenos climáticos como los que ya vimos, y hemos venido realizando desde la afectación anterior un monitoreo de toda la situación.
7: La medida ya está vigente en las regiones de Arica y Parinacota, Tarapacá, Antofagasta, Atacama y Coquimbo y regirá hasta el próximo domingo 16 de agosto. Esta medida tiene como objetivo anticipar los trámites administrativos y de coordinación con la misión de entregar reacción pronta y oportuna a las afectaciones que se puedan producir. Así lo explica el viceministro del Interior y Seguegov, Claudio Alvarado.
9: Bueno, primero que nada, decirles que hemos estado en terreno, bueno, pidió el presidente José Antonio Kast, también, por supuesto, coordinado desde la delegación. Aquí vamos a tener nuestro puesto de mando con enlaces con las Fuerzas Armadas y de Orden, también con los seremis sectoriales, y también hemos distribuido seremis en las 9 comunas de la región para que sean nuestros enlaces con los alcaldes. Por supuesto, anteriormente a esto hemos estado trabajando en limpieza de ríos y quebradas, ahí muy acompañado y asesorados también por la seremi de Obras Públicas, Paula Guerrero, y por el seremi del MINBU, Max Barrio Nuevo.
7: Según datos de la Dirección Meteorológica de Chile, se proyectan acumulados de hasta 50 milímetros de agua en la cordillera de Atacama y entre 10 y 40 milímetros en valles, pampa y sectores costeros. Además, se prevén nevadas de hasta 80 centímetros en la alta cordillera y rachas de viento que podrían alcanzar los 80 kilómetros por hora.
0: ¿Qué le pasa a Santiago? No le pasa a Chile. ¿Qué pasa en Castro?
1: Tras 5 días de cierre por la intervención ilegal de un cauce que erosionó el terreno, las autoridades anunciaron la reapertura con restricciones de seguridad en el bypass entre Castro y Chonchi.
0: Concepción.
1: Locatarios de la Plaza Perú exigieron mayor fiscalización a las obras de remodelación que acumulan 6 meses de retraso, expresando desconfianza en la empresa a cargo de los trabajos en Concepción.
0: Limache.
1: Hallaron con vida y en buen estado de salud a los 2 adolescentes de 14 años que se encontraban desaparecidos desde el sábado tras salir a caminar hacia un cerro en Limache.
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1: Oficialmente fue presentado el WRC Rally Chile Bio Bio 2026, que se disputará en nuestro país desde el 10 hasta el 13 de septiembre, siendo la quinta ocasión en donde Chile será local del certamen internacional. José Ferrada con los detalles.
10: Se presentó oficialmente el WRC Rally Chile Bio Bio 2026, que se realizará del 10 al 13 de septiembre en la región del Bio Bio, siendo la quinta ocasión en la que Chile es anfitrión del campeonato oficial de la Federación Internacional de Automovilismo. Sobre el evento, Felipe Horta, productor general de Rally Móvil Chile y WRC Rally Chile Bio Bio, entregó más detalles.
11: Es un deporte de alto riesgo, un deporte que, gracias a Carabineros de Chile y a nuestra organización por más de 2 décadas, nos ha permitido ser un país serio frente a lo que significa la responsabilidad de tener un campeonato mundial en nuestro país. Este evento es hoy día la tercera actividad motorsport más importante del mundo. Está la Fórmula 1, el MotoGP y el Rally Mundial. Y eso hoy día nos pertenece a Chile y, por supuesto, de manera muy importante, a la maravillosa región del Bío Bío.
10: La cita contempla 16 pruebas especiales que suman 311,66 kilómetros y un recorrido de 1.171,21 kilómetros considerando los tramos de enlace. En esta oportunidad se contará con un 40% de rutas inéditas respecto a ediciones anteriores. La competencia empezará el jueves 11 de septiembre en Coronel y por la tarde la fiesta se trasladará a la Plaza de la Independencia de Concepción. El viernes 11, la competencia pasará por Nuevo Rere y Hualqui, y para el sábado 12 se contemplan 2 pasadas por Pelún, Lota y María Las Cruces, para finalizar el domingo 13 con la etapa decisiva contemplando 2 pasadas por Carampangue y Biobío. Para disfrutar del espectáculo automovilístico, solo debes dirigirte a las zonas habilitadas para el público a lo largo de las pruebas especiales, por lo que no tiene costo. Los detalles del evento, como zonas habilitadas para el público, vías de acceso, estacionamientos y horario de cierre de caminos, puedes revisarlo en rallychilebiobio.com, rally con 2L.
0: Lo que le pasa a Santiago no le pasa a Chile. ¿Qué pasa en Puyehue?
1: Con el fin de potenciar el desarrollo económico local, se conformó una nueva Cámara de Comercio y Turismo en Puyehue, proponiendo un trabajo coordinado con autoridades comunales, provinciales y regionales.
0: Puerto Montt.
1: La Fiscalía investiga a tres exfuncionarios de la Municipalidad de Puerto Montt por querellas tras detectar presuntas irregularidades, malversación de fondos públicos y fraude al fisco.
0: Coronel.
1: Autoridades detuvieron a la apodada La Guarén, mujer que lideraba un importante punto de acopio y venta de drogas, logrando desbaratar este foco del microtráfico en Coronel.
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1: El Tribunal Oral en lo Penal de Iquique condenó a 6 miembros de la organización criminal Los Piratas, que era una célula del Tren de Aragua y mantenía operaciones ilícitas de droga y trata de personas. Javier Vera nos cuenta más en el siguiente informe.
12: El Tribunal Oral en lo Penal de Iquique condenó a 6 miembros de la organización ilícita Los Piratas, una célula del Tren de Aragua que operaba en la región de Tarapacá, con negocios ilícitos condenados como tráfico de droga, tráfico de migrantes y trata de mujeres para la prostitución. Habla el fiscal de Sistema de Análisis Criminal de la Fiscalía de Tarapacá, Daniel Juacida.
13: Se logró acreditar que luego de la detención a fines de diciembre del año 2023 de los principales líderes de la organización Los Piratas en la región de Tarapacá, uno de los acusados, apodado Chulimán, asumió el liderazgo de la organización en Chile y junto a los otros 5 condenados, quienes actuaban como sus brazos operativos, continuó desarrollando las actividades ilícitas de la agrupación para mantener el control territorial y de diversos negocios criminales que mantenía la banda, utilizando la violencia como mecanismo de intimidación de quienes no acataban las reglas impuestas por la organización.
12: Según los antecedentes del caso, una prueba presentada en el juicio oral por la Fiscalía acreditó que otros miembros se hicieron cargo del brazo operativo del Tren de Aragua en la región y permitió que cayeran detenidos en diciembre del 2023 los líderes de la organización criminal junto a 5 acusados. El líder de la agrupación, de iniciales ETM, alias Chulimán, ya fue condenado a 26 años por 2 homicidios frustrados y ahora se le agregaron 19 años de presidio, mientras que otros 2 fueron condenados a 17 años y medio de presidio y los últimos 3 a 13 años y medio. En total, los condenados suman 93 años y todos deberán cumplir las penas de forma efectiva, sin derecho a beneficios.
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1: El gobierno descartó declarar feriado el jueves 17 de septiembre, cerrando la posibilidad de extender los festejos de fiestas patrias, argumentando la necesidad de resguardar la productividad y la economía del país. María Belén Araya nos cuenta más en el siguiente informe.
17: El Ejecutivo descartó sumar una nueva jornada festiva previo al 18, priorizando el impacto en la productividad y la economía nacional por sobre la extensión del fin de semana largo. El gobierno cerró la puerta al proyecto del PDG para declarar feriado el próximo jueves 17 de septiembre, descartando la extensión de las fiestas patrias 2026. Tras concluir la etapa de evaluación, el viceministro Alvarado confirmó que la medida fue desestimada y que el calendario oficial no sufrirá modificaciones, pese a las declaraciones del ministro Quirós, quien indicó que se estaba evaluando la medida. La decisión del Ejecutivo se dio tras analizar el balance entre los distintos sectores económicos, aunque se consideró el eventual impulso para la industria gastronómica y el turismo, las autoridades determinaron que el costo en la productividad y los efectos en el comercio local desaconsejan paralizar las actividades durante esa jornada. De esta manera, el calendario festivo de 2026 mantendrá únicamente los feriados irrenunciables para el viernes 18 y sábado 19 de septiembre.
1: Hasta aquí dejamos el resumen informativo de esta jornada. Nos volvemos a encontrar en un momento más con más informaciones. Que estén muy bien.
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2: Es la hora 13:33 minutos.
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2: Es la hora 14 en punto.
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2: Es la hora 14:33.
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2: Es la hora 15 en punto.
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1: Es la hora 15, 27 minutos.
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1: Es la hora 15:56 minutos.
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6: Qué lindo que es volver a estar juntos, qué bueno que es encontrarnos aquí en el aire de la radio, en este caso en una edición de día martes ya 11 de agosto de 2026, un martes donde han pasado un montón de cosas que te voy a contar en un ratito, pero que además vamos a viajar por la música en general, distintos estilos, pero todos con mucha pasión en este programa que se llama El Club Retro. Somos lo que escuchamos, sin lugar a dudas. 11 de agosto, ya estamos acá. Y las noticias más importantes del mundo de la música, un día para hoy. Una tiene que ver con Elvis, que en el año 56 lanzó un single doble cara. Tenía dos canciones, Don't Be Cruel y Hound Dog. Fueron dos canciones que no solamente ambas llegaron al primer lugar, sino que también se mantuvieron ahí. En 11 semanas consecutivas, año 56, Elvis Presley conservó el récord hasta que en 1992 fue superado por los Boyz II Men por The End of the Road. Mira vos, en el 66 Lennon ofreció una conferencia de prensa en el Hotel Astor en Chicago, donde se disculpó por los comentarios que había hecho días antes, donde dijo que los Beatles eran más populares que Jesús. ¿Se acuerdan? Flor de revuelo, se había armado en ese momento una historia muy fuerte dentro de la discografía de los Beatles y puntualmente de John Lennon. Un día como hoy, pero del 67, se realizaba el Festival de Reading, que en aquel momento se celebraba la séptima edición, y entre los artistas que actuaron esa noche se encontraban los Small Faces, Eric Burdon and the New Animals, Jeff Beck, Fleetwood Mac, Peter Green, Donovan y Cream. Mira qué bandas. También, en 1999, un día como hoy, un 11 de agosto, los cuatro miembros originales de Kiss se presentaron en Los Ángeles para tener su propia estrella en el Paseo de la Fama de Hollywood. Los fans pudieron visitarla justo en la altura del Hollywood Boulevard al 7092. Y también, un día como hoy, pero del 2011, de Go-Go's, recibieron su estrella en el mismo paseo de Hollywood. Hoy cumplen años Joe Jackson, Eric Carmen, Dennis Payton y muchos más. Esto es el Club Retro, amigos. Así comenzamos una nueva edición. 11 de agosto.
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6: 11 de agosto, como te decía. Uy, qué temazo. The Way es esto, ¿no? Tremenda canción de Fastball. Arriba el volumen.

Era Fastball, estabas escuchando The Way. ¿Qué programa, por favor? Prepárate porque vamos a disfrutar de un martes repleto de buenas canciones, con muy buena onda. Si quieres comunicarte con nosotros en el Instagram, en el Facebook, nos podés encontrar como El Club Retro.

cuánta energía para vivir con ustedes aquí en el Club Retro. Pasaba esta buena canción de Soul Searcher, Feeling Love, año 1999. Un track clásico de lo que fue la esencia house. 1999 y Soul Searcher. Mientras tanto, aquí en la máquina del tiempo te propongo viajar al año 1996. ¡Qué martes que tenemos, por favor! Un clásico de los clásicos, un funk con un aire medio futurista. A ver si te diste cuenta. Jamiroquai. Versión increíble. Parece que viene de otra dimensión, ¿no? Chica cósmica, escuchá.

Yo recuerdo Black Box era increíble. Allá por el año 1989 hicieron esta versión que fue un homenaje al sello discográfico Motown Records, ¿no? Black Box y I Don't Know Anybody Else, año 1989, la Motown Disco Anthem. Te cuento que es la lealtad absoluta y la devoción exclusiva hacia su pareja frente a distracciones externas que aparecen por ahí, y tentaciones y demás. Lideró una semana en Estados Unidos en el Dance Club Songs de Billboard. Consolidó ese sonido característico del Eurodance a fines de los 80, año 1989. Estás en la máquina del tiempo, estás en el Club Retro. ¡Qué manera de disfrutar tu música!

0: Es invierno 2026 y esta es la hora exacta.
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2: Es la hora 16, 25 minutos.
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0: Sí, otra versión diferente a la original de Lady Gaga, también interpretando en este caso esta canción llamada Abracadabra. Hoy con muchas versiones así raras, pero bueno, nuestro programa en este martes propone precisamente eso, cambiar un poquito el aire y disfrutar juntos de las mejores canciones, tal vez con otros sonidos.
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Can't get your love of... ¿Cómo era? Oh, can't get enough of your love, babe. Qué temazo de Barry White. Qué versión increíble. Así estamos, acompañándote en La Máquina del Tiempo. Un programa con muy buenas canciones. Hoy con versiones remixadas. No te muevas. La fiesta sigue en este martes. Uy, ¿se acuerdan de esto? Arriba.

Put a Little Love on Me era la versión de Darío Caminita, lo que se escuchaba esta canción. Y esta, también una reina, ¿no? En este caso la reina del pop, versionada por Caminita. Estas versiones están bárbaras. Esto es Like a Virgin, como una virgen, ella es la mismísima Madonna, sí señor.

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1: Es la hora 16:56.
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Qué lindo tema de Belinda Carlisle. Aquí estamos en La Máquina del Tiempo. Comenzamos un nuevo segmento. Vamos a tener rock en español en un ratito. Estamos acá en este 11 de agosto de 2026. Un programa repleto de buenas canciones. Lindo martes, ¿eh?

Era Village People y otra muy buena versión de otro clásico llamado YMCA, señoras y señores, en el club, en la máquina del tiempo, más éxitos. ¿Qué pasa si el amor se cae? Los Cafres. Todo alrededor se cae.

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2: Es la hora 17:25 minutos.
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0: Tremendo, ¿no? The Look. Era Mary, la recordada Mary Fredrickson, junto a Per Hessel. Estabas escuchando a Roxette, la versión de Darío Caminita.
1: He pedido tanto.
0: Tremendo. Y esto, Papo, juntos a la par. Un tema mejor que el otro.

Qué grande. La banda liderada por el Chelo Delgado. Aquí sonaba La Zimbabue en el club. ¿Cuántos éxitos metieron allá por los 90, por los 2000? Bueno, éxitos que seguimos bailando en el día de hoy. Como la próxima canción, ahora volvemos a una versión remixada. Mira, uy, el rey del pop, Michael Jackson, dice: Don't stop till you get enough. No pares hasta conseguirlo. La versión de Darío Caminita. Hoy celebramos la buena música. ¡Arriba! ¡Arriba!

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1: Es la hora 17:56 minutos.
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Sí, otra versión diferente a la original de Lady Gaga, también interpretando en este caso esta canción llamada Abracadabra. Hoy con muchas versiones así raras, pero bueno, nuestro programa en este martes propone precisamente eso, cambiar un poquito el aire y disfrutar juntos de las mejores canciones, tal vez con otros sonidos.

Get Your Love of... ¿Cómo era? Oh, Can't Get Enough of Your Love, Babe. Qué temazo de Barry White, qué versión increíble. Así estamos, acompañándote en La Máquina del Tiempo. Un programa con muy buenas canciones. Hoy con versiones remixadas, no te muevas. La fiesta sigue en este martes. Uy, ¿se acuerdan de esto? Arriba.

Put a Little Love on Me era la versión de Darío Caminita, lo que se escuchaba esta canción. Y esta, también una reina, ¿no? En este caso la reina del pop, versionada por Caminita. Estas versiones están bárbaras. Esto es Like a Virgin, como una virgen, ella es la mismísima Madonna, sí señor.

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1: Es la hora 18:27 minutos.
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Otro remix divino de la mano de The Police y este Every Breath You Take, cada vez que suspiras o cada vez que respiras. Un remix Kings sonando aquí en la radio, o King Size, ¿no? También. Un clásico del New Wave, pero con un ritmo diferente. Aquí estamos en la radio, en el club. Bueno, The Police había editado Cada vez que respiras en el año 1983. Ahora nosotros seguimos trayéndote las mejores canciones. Un martes increíble, con clásicos, con versiones remixadas, con música que no se va. Ya en la última parte de esta edición repleta de buena música. Esta edición que tiene tal vez algún beat extra o algún arreglo diferente o algún revive, ¿no? Una versión que volvió a tener una nueva vida. Subimos el volumen, nos dejamos llevar. Arriba, vamos, mano de piedra en los controles.

Era Amazing, ni más ni menos que el inolvidable George Michael, ¿no? Sí, aquí George Michael sonaba en el Club Retro, en la máquina del tiempo, en esta última parte. Y una versión, sí, extendida, una versión larga duración, una versión que tiene como otra magia, que se disfruta desde otro lugar. Y bueno, esto es lo bueno que tiene nuestro Club Retro, ¿no? Nuestra máquina del tiempo, que nos permite viajar y escuchar otras versiones, ¿no? Realmente muy buenas. Mirá, Another One Bites the Dust. Uy, tremendo, ¿no?

bueno, ¿eh? Another One Bite the Dust, decía por allí la agrupación Queen. Y de esta manera llegamos al final. Prácticamente nos vamos a despedir con una canción divina de otra banda que hizo historia, en este caso versión original. Qué programa más dinámico que tuvimos hoy. Mañana volvemos con la música de siempre. Pero hoy dijimos, martes, hoy hacemos un poquito de estas versiones distintas. Nos vamos con los Guns N' Roses. Guns N' Roses haciendo un temazo que seguramente recuerdes, una canción que te va a encantar si no la conoces, pero seguramente la hayas escuchado mil millones de veces. Ahí empieza. Se llama Lluvia de Noviembre. November Rain. Axl Rose y su banda Guns N' Roses para poner punto final a nuestro Club Retro. Mañana volvemos, si Dios quiere, como siempre. Y nos escuchamos acá en la radio. Gracias por elegirnos. Chau, chau.

0: Invierno 2026 y esta es la hora exacta.
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2: Es la hora 18:55 minutos.
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10: Subsidio eléctrico llegará a más de 4 millones de personas. En minutos te contamos cuándo se dan a conocer los resultados de la postulación. Minsal pide renuncia a Seremi de Salud de Los Lagos tras denuncias laborales. Presidente José Antonio Kast se reúne con 70 alcaldes de la zona centro para abordar temas de seguridad.
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10: ¿Cómo han estado? Bienvenidos y bienvenidas a la revisión de las noticias. Con esos titulares damos comienzo a nuestro programa que hacemos en conjunto entre las radios regionales y CNN Chile. Mi nombre es José Miguel Mardones. Comenzamos con la revisión de las noticias. El paso de los Libertadores seguirá cerrado al menos hasta el día 17 de agosto por las condiciones meteorológicas. Con más de 1.500 camiones varados, transportistas y productores advierten posibles efectos logísticos y llaman a fortalecer rutas alternativas y la producción nacional de carne. Vamos a revisar más junto a la periodista María Belén Araya.
2: El paso Los Libertadores permanecerá cerrado al menos hasta el 17 de agosto, cuando las autoridades volverán a evaluar una eventual reapertura. Las condiciones meteorológicas en alta montaña mantienen bloqueado el principal corredor terrestre entre Chile y Argentina, que podría completar cerca de 35 días sin funcionamiento. La situación mantiene a más de 1.500 camiones varados en Argentina y preocupa el transporte de carga. El escenario podría complicarse ante un nuevo sistema frontal con vientos que podrían superar los 150 kilómetros por hora en sectores de la alta cordillera. Al respecto, desde el gremio camionero advirtieron sobre eventuales problemas para el ingreso de productos desde Argentina. La preocupación también alcanza al mercado de la carne, especialmente de cara a fiestas patrias. Sobre esto, desde Fede Carne señalaron que los stocks actuales permiten mantener estable la disponibilidad, aunque una prolongación de las restricciones fronterizas podría generar efectos sobre la oferta de productos importados. Los transportistas también han alertado por las condiciones que enfrentan los conductores debido a los cierres fronterizos. En las últimas semanas se reportaron fallecimientos de camioneros mientras permanecían detenidos en los pasos de Jama y Pino Achado en medio de las dificultades provocadas por los temporales.
9: Lo que le pasa a Santiago no le pasa a Chile. ¿Qué pasa en Puerto Montt?
10: El Consejo Municipal de Puerto Montt aprobó fondos para reparar el equipo de rayos X del CEFAM Alerce e incorporar lentes de realidad virtual destinados al tratamiento de niños con autismo.
9: Antofagasta.
10: El Servicio de Salud de Antofagasta inició la regulación e integración de medicinas complementarias como acupuntura y reiki en la red pública para apoyar los tratamientos médicos tradicionales.
9: Castro.
10: Autoridades evalúan dos terrenos fiscales en sectores rurales para construir una nueva cárcel provincial en Chiloé, buscando aliviar el hacinamiento e infraestructura obsoleta de los penales de Castro y de Ancud.
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10: Y este miércoles 12 de agosto se publicarán los resultados del subsidio eléctrico para el 40% más vulnerable del Registro Social de Hogares. El beneficio se aplicará mediante un descuento en la boleta de la luz en 6 cuotas desde el mes de septiembre. Vamos a revisar todos los detalles a esta hora con la periodista Ornella Mellado.
11: Este miércoles 12 de agosto se darán a conocer los resultados de la nueva convocatoria del subsidio eléctrico, beneficio destinado al 40% más vulnerable del Registro Social de Hogares. El aporte no se entrega en efectivo, sino como un descuento directo en la boleta de luz dividido en 6 cuotas a partir de septiembre. Respecto al alcance del proceso, la ministra Jimena Rincón destacó que este quinto llamado beneficiará a más de 4 millones de personas y a más de 1 millón de clientes en todo el país, registrando un aumento significativo de beneficiarios en relación con las convocatorias anteriores.
12: Legisló hace ya algún tiempo y que estamos en su quinto llamado y que hoy día va a llegar a más de 4 millones de personas. Han sido beneficiados más de 1.900.000 clientes en el país. Las regiones que más aumentan respecto del año, el llamado anterior, que fue a principios de año, son Metropolitana, Valparaíso, Maule, Ñuble y Antofagasta, Araucanía. Aumentó respecto del llamado anterior en más de 230.000.
11: Para las personas de la tercera edad, la ayuda representa un alivio directo en su economía diaria. Una de las usuarias beneficiadas, de 82 años, valoró la iniciativa del Ejecutivo y la gestión local, destacando que el apoyo es fundamental para enfrentar sus gastos de consumo básico en el hogar.
13: Sí, lo postulé porque soy adulta mayor, tengo 82 años y bueno, y necesito, porque vivo en tercer piso, que es un edificio que no tiene ascensor. Entonces, ahora dejan el balón de gas abajo y uno, ¿cómo lo sube? Entonces,
14: y ahora me imagino que está contenta el otro año también.
13: No, está sí, realmente felicito esta iniciativa, felicito a la señora ministra, al presidente, a nuestro querido alcalde, porque realmente él se ha preocupado mucho de nosotros también.
11: Los montos fijados van desde los 17.346 pesos hasta los 31.224 pesos, según la cantidad de integrantes del hogar. Quienes hayan postulado podrán revisar su nómina de selección desde este miércoles en el sitio oficial del subsidio eléctrico o en la ventanilla única social.
10: Y el Ministerio de Salud solicitó la renuncia de Evelyn Brintrup como seremi de Salud de Los Lagos, mientras enfrenta denuncias vinculadas a la ley Karin. La cartera informó que próximamente va a comunicar quién asumirá de manera subrogante. Revisamos esta noticia junto al periodista Carlos Maturana.
15: El Ministerio de Salud solicitó la renuncia de Evelyn Brintrup como secretaria regional ministerial de Salud de Los Lagos. La salida de la autoridad ocurre mientras enfrenta una serie de denuncias laborales vinculadas a la ley Karin. La cartera encabezada por Mike Chomalí confirmó la decisión, donde agradeció los servicios prestados por Brintrup, señalando además que informará oportunamente quién asumirá como seremi subrogante. Así lo informó el delegado presidencial regional Cristian Palma Valdés.
16: Según nos informó el Ministerio de Salud, se solicitó la renuncia a la secretaria regional ministerial de Salud de la región de Los Lagos, Evelyn Vitrun Flores. Tal como lo señaló el Ministerio, como gobierno agradecemos a Evelyn por el trabajo realizado, por su vocación de servicio y por los esfuerzos desplegados durante estos meses para que los habitantes de nuestra región puedan acceder a una salud de calidad como corresponde y como merecen.
15: De acuerdo con los antecedentes entregados, existen 9 denuncias contra la ahora exautoridad, entre querellas y acciones de tutela laboral presentadas por funcionarios y funcionarias. Actualmente se desarrollan procesos investigativos para esclarecer los hechos denunciados. Con esta decisión, Brintrup se convierte en la autoridad regional número 33 que deja su cargo durante el actual gobierno de José Antonio Kast.
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10: Y tras el decreto de emergencia preventiva climática en regiones del norte de Chile, ante el riesgo de aluviones e inundaciones por lluvias, se informó de la suspensión de clases en 18 comunas, además del despliegue de las Fuerzas Armadas y la activación de albergues preventivos. Auri Morales nos va a contar más en el siguiente informe.
17: Se espera que el sistema frontal que afecta el norte del país entre las regiones de Arica y Parinacota a Coquimbo se mantenga hasta el domingo 16 de agosto. Ante el pronóstico de precipitaciones concentradas e isotermas de 0 grados, el gobierno decretó emergencia preventiva climática, junto con el despliegue territorial, suspensión de clases y la activación de albergues.
18: Se han activado situaciones de alertas, de alarmas en la zona norte de nuestro país frente a la afectación de fenómenos climáticos como los que ya vimos, y hemos venido realizando desde la afectación anterior un monitoreo de toda la situación.
17: Esta medida tiene como objetivo agilizar trámites administrativos, disponer de recursos inmediatos y coordinar ayuda humanitaria junto a las Fuerzas Armadas. A causa de la alarma meteorológica del DMC, las lluvias entre 40 y 60 milímetros en precordillera y con isoterma de cero, vientos de hasta 100 kilómetros por hora y nevadas cordilleranas en Antofagasta y Coquimbo, se dispuso la suspensión de clases en 18 comunas del norte del país. En paralelo, el despliegue de la delegada presidencial regional de Atacama, Sofía Cid, encabeza un puesto de mando para monitorear la contingencia junto a las Fuerzas Armadas, seremis y municipios. La autoridad confirmó el envío de unidades a 9 comunas del territorio: Copiapó, Caldera, Tierra Amarilla, Chañaral, Diego de Almagro, Vallenar, Alto del Carmen, Feirina y Huasco.
19: Bueno, primero que nada, decirles que hemos estado en terreno con nuestro presidente José Antonio Kast y también, por supuesto, coordinado desde la delegación. Aquí vamos a tener nuestro puesto de mando con enlaces con las Fuerzas Armadas y de Orden, también con los seremis sectoriales, y también hemos distribuido seremis en las 9 comunas de la región para que sean nuestros enlaces con los alcaldes. Por supuesto, anteriormente a esto hemos estado trabajando en limpieza de ríos y quebradas, ahí muy acompañado y asesorados también por la Seremi de Obras Públicas, Paula Guerrero, y por el Seremi del Mimbu, Max Barrio Nuevo.
17: Dado el riesgo de bajas de agua o remociones en masas, las autoridades regionales reiteraron el llamado a no acercarse a riberas de ríos ni quebradas. Asimismo, incitaron a familias que residen en sectores vulnerables o expuestos a acudir de forma anticipada a los albergues preventivos habilitados por cada municipio.
9: Lo que le pasa a Santiago no le pasa a Chile. ¿Qué pasa en Pucón?
10: Más de 30 familias permanecen aisladas en los sectores de Río Blanco y Huife Alto en Pucón debido a intensas nevadas. Equipos municipales y vialidad trabajan con maquinaria pesada para despejar rutas y entregar ayuda social.
9: Puerto Octay.
10: Más de 21.000 horas de atención médica se pierden anualmente entre el CEFAM Entre Lagos y el Hospital de Puerto Octay debido a inasistencias de pacientes, fenómeno impulsado por dificultades de conectividad en sectores rurales.
9: Talca.
10: Un operativo conjunto de la PDI, Carabineros y el Servicio de Migraciones fiscalizó a 58 personas en Talca y Pelarco, dejando 3 denunciados por infracciones a la Ley de Migración y Extranjería.
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10: Y el estudio Pentágono Ministerial de Ataluz sitúa a la ministra de Salud, May Chomalí, como la mejor evaluada del gabinete, con 3,65 puntos, mientras que Iván Poduje, ministro de Vivienda, cayó al segundo lugar y Natalia Ducó, jefa de la cartera de Deporte, obtuvo la nota más baja. El periodista de CNN Chile, José Ferrada, nos cuenta más en el siguiente informe.
20: La más reciente medición del estudio Pentágono Ministerial, elaborado por la agencia Ataluz, posicionó a la ministra de Salud, May Chomalí, como la figura mejor evaluada del gabinete ministerial. Con una calificación de 3,65 puntos en una escala de 1 a 7, la secretaria de Estado ascendió del quinto al primer lugar. El alza en la valoración de Chomalí coincide con su marcado protagonismo en la agenda pública de salud, destacando los avances en el plan de alerta sanitaria oncológica y su rechazo categórico al proyecto de ley Escucha su Corazón. Guillermo Bustamante, analista político y académico de la Facultad de Comunicación de la Universidad de los Andes, se refirió al respecto.
21: Carteras políticas y económicas acusan un desgaste en la compleja tramitación legislativa y ruidos comunicacionales. El viceministro del Interior, Claudio Alvarado, cede posiciones tras enfrentar un mes tenso marcado por controversia interna y fricción en la bancada, mientras que el ministro de Hacienda, Jorge Quiroz, registra un deterioro en sus atributos de integridad y cercanía. En suma, la evidencia sugiere que la ciudadanía premia la capacidad operativa concreta por sobre la retórica de trinchera política.
20: El cuadro de los secretarios de Estado mejor evaluados lo completan el ministro de Salud Pública, Martín Arrau, con 3,50 puntos, el viceministro del Interior y CGGOP, Claudio Alvarado, con 3,46 puntos, y el ministro titular de SECPRES, José García Ruminot, con 3,36 puntos. Por el contrario, las ponderaciones más bajas correspondieron a la ministra del Deporte, Natalia Ducó, seguida de los titulares de Energía, Jimena Rincón, la de la Mujer, Judith Marín, y Medio Ambiente, Francisca Toledo. El análisis general del estudio revela que ninguno de los 22 ministros examinados logró alcanzar la nota 4, valor que fija el punto medio dentro de la escala empleada.
9: ¿Qué le pasa a Santiago? No le pasa a Chile. ¿Qué pasa en Colchane?
10: Dos exmilitares fueron condenados por tráfico ilícito de migrantes tras coordinar vía WhatsApp y facilitar el ingreso irregular de una mujer venezolana por un paso no habilitado en la frontera de Colchane.
9: Putre.
10: El empresario Luis Araya Valdetti solicitó rectificar informaciones sobre el derrame de aceite en el lago Chungará, aclarando que no tiene responsabilidad penal ni orden de detención y que su rol con la empresa transportista es estrictamente aduanero.
9: Temuco.
10: Carabineros detuvo a 7 personas e incautó 170 millones de pesos en marihuana durante operativos en Temuco, Padre Las Casas y la Ruta 5 Sur, decomisando también resina de cannabis para vapeadores.
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24: Recibimos en el programa a la periodista María Belén Araya con todos los detalles de esta noticia. María Belén, ¿qué tal?
2: El Palacio de la Moneda fue escenario de una masiva reunión encabezada por el presidente José Antonio Kast y cerca de 70 alcaldes de las regiones de Valparaíso, O'Higgins y Metropolitana. El encuentro buscaba exponer las prioridades de la agenda contra el crimen organizado y el terrorismo, tras la salida de algunos ediles durante la cita. El subsecretario de Desarrollo Regional y Administrativo, Sebastián Figueroa, descartó cualquier tipo de discriminación política en la convocatoria y respaldó el espacio de trabajo. Desde las regiones, el alcalde de Puchuncaví, Marcos Morales, enfatizó la necesidad de que los planes de seguridad consideren con fuerza los requerimientos de las comunas rurales y costeras. En tanto, desde la región metropolitana, el alcalde de Puente Alto, Matías Toledo, quien se retiró antes del cierre, cuestionó el alcance de la reforma constitucional. Así, la jornada cerró con el compromiso del Ejecutivo de mantener el diálogo con los municipios y avanzar en una coordinación más estrecha para enfrentar el crimen organizado y el terrorismo.
24: Muchas gracias, María Belén. Nos vamos a encontrar en una próxima edición de nuestro programa. Que tengas un buen día.
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24: Y la madrugada de este miércoles 12 de agosto, 6 planetas se alinearán antes del amanecer, en un espectáculo astronómico visible desde Chile hacia el horizonte. Marte y Saturno destacarán a simple vista y para apreciarlos se requerirá vista despejada, cielo limpio y el apoyo de binoculares o telescopios. Vamos a conocer más, con más recomendaciones, más consejos, junto al periodista Mauricio Rueda.
25: Durante la madrugada de este miércoles 12 de agosto, el cielo ofrecerá un espectáculo astronómico con la alineación de Júpiter, Mercurio, Marte, Urano, Saturno y Neptuno. Durante este evento, conocido como desfile planetario, los astros formarán un arco visual en las horas previas a la salida del Sol. Así lo explica el astrónomo Jaime Gianelloni.
26: Y desde Chile, este fenómeno se podrá visibilizar antes de la salida del Sol. Y uno tiene que estar mirando principalmente hacia el horizonte oriental, es decir, hacia donde amanece. Por lo tanto, en nuestro hemisferio, la fila de planetas se extenderá desde el este hacia el cielo del noroeste.
25: ¿Y se podrá ver en Chile? Sí, pero solo desde la zona central hasta la austral, siendo el momento clave entre 30 y 60 minutos antes del amanecer, es decir, a eso de las 7 de la mañana. Ahora, para una visualización más clara, se aconseja alejarse de la contaminación lumínica de las ciudades. A simple vista, Saturno y Marte serán los más sencillos de identificar por su brillo. En tanto, Mercurio y Júpiter se ubicarán hacia el este justo antes del amanecer, exigiendo cielos extremadamente limpios. Mientras que para poder apreciar Urano y Neptuno, será obligatorio contar con el apoyo de binoculares o un telescopio pequeño.
24: Dejamos hasta acá el resumen informativo del día. Como siempre, gracias por la sintonía. Nos escuchamos mañana con más informaciones en este programa que hacemos en conjunto entre las radios regionales y CNN Chile. Hasta la próxima.
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0: Invierno 2026 y esta es la hora exacta.
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2: Es la hora 20 en punto.
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